0: Es la 1:04.
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1: Es la 1:30.

0: Son las 2:01.
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1: Son las 2:30.

0: Son las 3:02.
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1: Son las 3:32.
2: Bueno, queridos amigos, ya veo que han calentado más pronto de lo previsto. Vamos a ver si todos ponemos de nuestra parte, poquito a poco. Comenzamos, bienvenidos a toda la gente. Y le vamos a dar un aplauso a los que no han podido venir. Venga, un aplauso fuerte, hombre. Con ganas, salieron. Así comenzamos.

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1: Son las 4:33.

0: Son las 5:02.
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1: Son las 5:30.
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0: Son las 6 de la madrugada.
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1: Son las 6:30.

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1: Son las 7:03.

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1: Son las 7:33.

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1: Son las 8 de la mañana.

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1: Son las 9:02.

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3: Son las 9:30.

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0: Bueno, señores, saludos, ¿qué tal? Muy buen día.
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0: Tengan todos un día, tiempo en líneas generales de verano.
1: No sea para siempre.
0: De hecho, tenía una manta o dos por encima, pero de medianoche para el día tuve que prescindir de ella. No, por nada. Estaba un poco como así, no sé, es raro el tiempo. Luego te pones un abrigo y al final pues casi me lo tuve que volver a quitar en mitad del camino cuando venía bajando para abajo.
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0: Bueno, tenemos buen tiempo.
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0: Esta mañana tenía una llamada de Michael ahí, le devolví la llamada, pero tiene que ser para una nevera que enfría, para poner el agua aquí en la radio fría. Michael, si tiene una neverilla ahí pequeña y tal y cual y tal. Michael, el problema es, a ver si puedo en un momento de esto, una tarde de esta, mañana Miesni, quedamos que tengo que bajar para aquí, para la estación musical y ir a buscar.

Me estaba llamando Michael ahora para decirme de no sé, pues hoy se levantó hoy con en Santa Ana, vuelta a Santa Ana, que dice que va a la peluquera. Michael quiere ser como yo, quiere ir a la peluquera que voy yo. Y en fin, bueno, Michael y su bandurria. Esto es así. Hoy es día 15 y la onomástica que hay que celebrar hoy, o a quien hay que felicitar, es a Santa Teresa de Jesús. Y ahí viene el gran problema, porque mi madre, Santa Teresa del Niño de Jesús, no es lo mismo que Santa Teresa de Jesús. Y mi madre tiene bueno, hoy no sé si va a ser arroz, creo que la última vez fue arroz, hoy le tocará potaje. Para celebrar su santo, hoy es día Santa Teresa de Jesús. Pero que no tiene nada que ver con mi madre. Mi madre es Santa Teresa. Y me estaba diciendo Michael hoy, ahora que si yo sabía dónde venía Santana. Santana, porque soy yo Santana, de los santaneros. Santa Ana, dice Michael, según la matemática de Pitágoras. Que Santana somos famosos y gente pudiente, porque Santana fue el Land Rover Santana, de mi familia, de la familia de los Santana, y se expandieron, hicieron el Land Rover Santana.

Bueno, les estaba comentando que el Madrid anoche no le echaron un par de goles en la puerta del Madrid ahí tal, pero yo no sé por qué está jugando Cotinificio ese. El Cotinificio se llama. Que le jaló los pelos. Le jaló los pelos al otro. A uno allí, por lo visto, no sé quién era. Dice, pero eso me lo dijo Paquito Santana. Dice, hombre, coño, es que... No sé. Y estaba también este, también... Enrique de la Solana, hermano Nicolás. Ahí se respira madrileño. Madrilismo total. Dije que yo lo agarré por el moño, ¿viste? Eso está penado. ¿Cómo puedes agarrar tú a alguien por el moño? Y agarrarle por el moño para atrás, hombre, coño, por Dios. Entonces este hombre ahora se estaba quejando con definificio este. Se estaba quejando de que le... echaron cuatro partidos, dice. Que nunca se había visto eso, que no sé cuánto, que... Que es porque es del Madrid, porque es mi niño. Ponte a jugar al fútbol y estás descentrado. Se espera más de ti y estás ahí con cosas que no... ¿Cuatro partidos? Te llevaron dos por agarrar por el moño a qué. Y dos por ponerte a protestar. Que eso es nuevo ahora y tal, no, pues es lo que hay. Dedíquete a jugar a la pelota, vale, y no estés con historia, que anoche mismo fue el peor del equipo. Ay, ay, ay, ay, qué bonita. Lo siento por el Madrid, lo siento por Antonio el Cañón, lo siento, pues, pero coño.

0: Ahora, como me está diciendo uno por aquí, que se corte el pelo para que no lo agarre. Es lo que me está diciendo uno. Del Madrid también ahí. Este jugador es nuevo, coño. Y después sacan a aquel pobre ahí, uno que es español, que tiene en Madrid ahí. Yo no sé también el Mourinho este. Aquí algo a mí no me... Yo tengo que hablar esto con Paquito, que sabe de fútbol y sabe de cosas serias y de cosas importantes. Y a pesar de los pesares, siempre hay alguien que nos quiere... A ver qué es lo que dice Paquito. Paquito, no puedo hablar yo del Madrid porque se arruga todo, coño. Yo tengo que estar callado, coño, porque mi hijo padece también de... Mi hijo padece del Madrid. Yo... Ya, güey. Para el pobre siempre de noche. De un hermoso amanecer. Ay, señor. Bueno, vamos a ver cómo llevamos la mañana de hoy. Ahora mismo Miguel llama para ver de qué va la cosa. ¿De qué va la cosa hoy? Dice. Pásate por allí y me cerraste la puerta del garaje.
1: Sé que el tiempo lleva prisa, va a borrarme de la lista. Pero yo...
0: Vale. ¿Sabe?

trabajo que creo que ya estará a la venta. Vamos a ver si después puedo hablar con Jonai, que nos cuente un poco de qué es lo que tiene, qué es lo que qué consiste este trabajo, uno más del trabajo, la enciclopedia de los parranderos del sur es bastante amplia. Los parranderos del sur que van a estar con nosotros en la próxima excursión, atentos a navegantes, ayer lo comentábamos, que faltaba poquita plaza para completar ese tercer autobús, ¿vale? ¿Sí? Y creo que si no se completó anoche de madrugada, hoy por la mañana no sabía nada, pero por ahí andará de la próxima excursión. Yo después, a última hora, siempre sabemos que no sé, que puede venir la mesturación. Bueno, mi madre un día fue a ir a la excursión, no pudo porque le vino la mesturación y le vino fuerte. Y no pudo acudir a la excursión. Después, la otra, porque mis nietos me vienen y no. Y tengo que hacerme cargo de ellos. Claro, porque uno propone y Dios dispone. Pero siempre decimos lo mismo. Hasta última hora intenten asegurarse, aunque poco fallan. La verdad, tengo que decirlo, tengo que sacar una lanza a favor de usted. Y bueno, nuestra gente buena, gente. Y esto, y comen queso. Comen queso. El queso está bueno.

0: Buen día.
1: Buenos días. ¿Cómo andamos, hombre?
0: Coño, Mario, me cago en 10. ¿Qué tal, hombre?
1: Hoy estoy pretórico.
0: Sí, coño, hombre. Me imagino.
1: ¿Y tú criticando al Madrid?
0: No. Yo no estoy criticando al Madrid. A ver. Estoy... ¿No? Vamos a ser franco.
1: Ya Franco murió hace 140 años.
0: Bueno, vamos a ser franco como murió.
1: Mira,
0: vamos a analizar las cosas que pide. Porque vale, tenía ganas yo de tener una garra contigo, dime.
1: Por cierto, sí, mira. Y hoy te escuché, no te he escuchado estos días, o ayer ni hoy. Ayuso te dejó tranquila ya, te dejó tranquilo.
0: Ayuso, por lo visto, fue, según Sara Santaolalla, me parece. Dice que fue templada ahí al desfile de... Salió por la noche, por lo visto, y...
1: No, pero yo dije, Javier, seguro que hoy se va a acordar de una señora que tiene el pelo rubio, que se sienta detrás del presidente, que dice que el marido, el novio o el amante tiene 30 pisos. De eso no te voy a decir nada. No
0: he dicho nada porque no...
1: Y los barcos que entraron allí en tampoco, no te voy a decir nada de eso.
0: ¿Pero qué quieres que diga? ¿De qué?
1: No, es de esa mujer que dice que tiene 30 pisos. La Ayuso dice que se compró uno. Ah, pero claro, con dinero de los contribuyentes.
0: No, pero no te puedo contestar a eso, Mario. Porque no, porque la verdad es que no lo he escuchado bien. Ayer estaba...
1: Hay una señora que se llama Monse.
0: Sí.
1: Es una señora que se llama Monse, que sí. Es la tercera, la portavoz del Partido Socialista, parece que es. Que sí. Dice que el marido tiene 30 pisos y ella tiene 3. Y que también...
0: ¿Y está en el PSOE?
1: Sí, claro. Es la rubia la que tiene el pelo enrizado. La que se siente detrás del presidente.
0: Sí, pero...
1: Pero si la conoces, tú sí sabes quién es.
0: Sí, no, ahora sí sé quién es ella, pero que no he escuchado yo qué le pasó con... ¿Cuál es el problema? No, pero desde que lo sepa, te puedo asegurar que... Pero tiene 30 pisos y no paga por ello, ¿o qué es lo que es?
1: No, sí paga, como pagan todos. Vale, claro que pagan,
0: y entonces,
1: pagan
0: ¿cuál es el problema que tiene?
1: No, porque como están todas las plazas cerradas, la de Madrid, la de Barcelona, la de no sé dónde, eso es cerrado, están haciendo acampadas por esa pobre mujer que en paz descanse que murió, y las demás no.
0: Sí, pero yo pregunto, ¿cuántos tiene la gente del PP, por ejemplo?
1: ¿Todo?
0: Sí, exacto, sí, por eso te digo, pero que no entiendo lo que...
1: Sí, pero que ahora están haciendo una campaña con esa pobre mujer que se murió. Dejen los muertos ya, coño, dejen los muertos, allá fue el demonio.
0: Pero que no sea, Mario,
1: Sacaron a Franco después de 40 años, lo sacaron de ahí, y lo desterraron, y lo pusieron en otro sitio. Madre mía. Pero bueno, ya no estoy en
0: política. Yo
1: te lo digo, Javier, te lo digo por decir algo.
0: No, pero mira, a ver, yo estoy de acuerdo. Yo lo que yo no puedo entender es, por ejemplo, que venga ayer también, ya que tú me estás diciendo cosas de la política.
1: No,
0: yo no me molesto. Yo, Marisol está por ahí, me está mirando con la cara diciendo, me está señalando las pastillas en la mano, ¿vale? Va esta mujer, ¿cómo se llama? La portavoz del Partido Popular, que las pensiones están en peligro, que están, la van a petar las pensiones, que hay que cambiarlas y tal y cual. Y eso es lo que a mí verdaderamente me preocupa. Me preocupa los recortes. Y sí, de verdad que me preocupa que la gente joven no tenga vivienda o que estén pagando cara la vivienda. Todo eso es lo que a mí verdaderamente me preocupa. Pero después, lo que esta gente tenga, porque yo, a mí nunca me he oído hablar que si los del PP tienen 30 pisos, que si 40 o 10 o 2 o 1.
1: Si tú hablas del Ayuso, que se compró un piso ahí, que le compró un piso,
0: claro,
1: a Ayuso.
0: Porque lo compró con dinero de la compró la Comunidad de Madrid.
1: Sí,
0: y ella niega que... ¿Para qué era? ¿Para una oficina?
1: Para hacer fiestas allí.
0: Vale, por eso.
1: Pues lo invita a la gente.
0: Eso es diferente, porque es el dinero público. Pero es que claro, lo tiene con dinero de propio de él, a mí no sí, me puede parecer mal. Yo, claro. Si tú tienes un edificio ahí y tienes 10 plantas para arriba, ¿por qué me va a parecer mal a mí eso? Porque tú te lo has ganado.
1: Claro.
0: Entonces, ¿los alquilará o no los alquilará? Yo en eso no me voy, a mí no me puede parecer mal, Amalio. Yeah. ¿Me entiendes lo que te quiero decir? O sea, que no confundamos las cosas. Yeah. Una cosa es el fondo buitre este que te eche.
1: Vale, el condo buitre. A lo que iba, el condo buitre ese, pues ese señor que tiene 30 pisos, también ha echado con el fondo buitre a gente a la calle.
0: ¿Que los ha echado?
1: Sí, sí, claro, porque no le pagan, como dice ella ayer mismo en televisión, hay un vídeo por ahí, si lo sí, donde dice, si no pagan, hay que echarlo.
0: Claro.
1: Eso sí.
0: Sí, pero bueno, pero me imagino que es para todos la ley, no para uno o para otro, ¿no?
1: La ley no es para todos igual.
0: Se lo pregunten entonces a los jueces y al poder fáctico
1: que hay ahí. Claro. ¿Verdad que no es para la ley igual? Tú lo sabes igual que yo, o mejor que yo, Javier.
0: Ay, claro que lo sé yo, Amel, pero eso es en todos lados. En los ayuntamientos, que la ley no es para todo el mundo igual.
1: No es para todo el mundo igual.
0: Sabemos que tenemos que...
1: No.
0: Pero yo mira, yo de verdad...
1: Yo voy y robo un racimo de plátano para darle de comer a mis hijos y me meten en la cárcel 15 días. Y otros roban 5 plataneras y se las llevan la planta en la casa y encima le dan el agua para que la ríe. ¿Qué vamos a hacer?
0: Pero ¿y cómo arreglamos eso, Amalio? Es la gran pregunta. O sea, no me digas cosas de que todo el mundo sabemos que lo que está mal, eso porque lo vemos, pero soluciones es lo que quiero yo, soluciones. Soluciones, o sea, que motívame para cambiar esto, porque está claro que el problema esto de la vivienda, los que están ahí botados en la calle, que la gente joven, porque tú no vas a ponerte ahí porque tú tienes tu casa, ¿no?
1: Sí, claro.
0: ¿Tus hijos tienen casa?
1: De trabajo.
0: Exactamente, ¿tus hijos tienen casa?
1: Mi hija tiene, el cuarto de mi casa está hipotecada, sí. La otra está hipotecada también, que compró allá enfrente, y el varón es el único que no está hipotecado porque se va a quedar con mi casa cuando yo me muera.
0: Claro, le va a dar una casa ahí, pero si tu hijo ahora mañana quiere casarse y quiere tener una familia...
1: Sí.
0: ¿Se mete en una casa de alquiler y le mandan para arriba? ¿Cómo lo mantiene?
1: Claro, ya.
0: Pero es que los que están ahí son, y yo lo dije el otro día, yo no tengo ese problema, ni mi hijo tampoco, porque yo soy igual que tú, yo le digo a mi hijo que está conmigo viviendo, guarda un durito para que...
1: Eso le digo yo a mi nieto. Claro,
0: guarden un durito.
1: Esto está todo diferente ahora, abuelo.
0: Ya, pero es lo que hay, es que no podemos ponerlo...
1: Claro, ellos piensan más ahora en ir a Tenerife porque canta Samira o canta aquella o la otro, que yo cuando yo trabajaba era en la bombona deseando llegar a mi casa con 50 o 300 pesetas para ir a comprar 2 sacos de mortero, de cemento, para fabricar mi casa.
0: Claro, es que esa es la diferencia. No podemos
1: vamos a hablar de
0: sí, espérate, ahora hablamos, pero mira, no podemos porque yo lo decía el otro día, lo hablaba, la juventud esta están vienen educados, ellos no saben lo que es una cabina de teléfono, no saben lo que era no tener televisión sino una o dos sola, o sea, hay un montón de cosas que con esta juventud no ha crecido con eso, entonces ellos jugaban con unas cosas, nosotros con otro y ya está, y ahora ellos, no sé, antes nosotros no podíamos tocar a una mujer, ahora es ella la que te dice, ya, ¿tú no me tocas o qué eres? ¿Me entiendes?
1: Sí, es verdad, sí.
0: Es que es así, claro, güey.
1: Yo de novio tenía que llevar a mi mujer a la hermana siempre amarrada conmigo y ella.
0: Claro, yo también tuve que llevar a las hermanas al cine para yo poder estar con mi novia cuando empecé.
1: Sí, pero después le llevo un novio a la hermana y ya está, se acabó, pero no se lo dijimos a los padres.
0: Claro, es que...
1: Cállate, bueno, que me fue escuchando mi suegro que se murieron hace un montón de años.
0: Bueno, entonces, algo escuchará. Mira, Mario, ¿y el Madrid anoche qué?
1: El Madrid anoche, la primera parte es desastrosa, es que quitó a esos garrapatas que están ahí, que nada más que van por el dinero.
0: Pero mira, yo en mi opinión...
1: Equipo, se puso el traje de trabajo.
0: Mira, yo, el Madrid lleva el mismo camino que la Unión Deportiva Las Palmas.
1: Igualito.
0: Este entrenador, y es lo que estamos hablando, ya tú no puedes coger un entrenador que no está adaptado al fútbol moderno, al fútbol que están corriendo estos tiempos ahora, ¿me entiendes?
1: Sí.
0: Porque tienen que ser entrenadores, digamos, de la nueva jornada, esto de que le sepa llegar, no. Y este, esta disciplina o lo que intenta hacer este, y anoche lo de, se vio clarito, jugadores que juegan por decreto y tuvo que tragarse la primera parte,
1: Sí, segunda, como si en de que hizo los cambios, o sea, es que se vio otra cosa.
0: Es que hay el hambre de los suplentes, no sé. Sí.
1: Vamos a ver, ¿tú crees que Las Palmas ganamos el sábado?
0: Mira, yo creo que vamos a ganar con corazón, pero sí. no con
1: fútbol.
0: Exacto, ni con cabeza. Este entrenador, que es lo mismo que le va a pasar, vamos a tener un tránsito, no sé lo el tiempo que va a estar, pero lo que no puede ser es que tú conduzcas un coche rápido y de buena primera te den un camión para llevar, ¿me entiendes?
1: Sí.
0: O te den ruedas de camión para un coche o al revés, que lo pongan como quieras. Si nos pasó cuando destituyeron a este, ¿cómo se llamaba aquel que venía del Oviedo? Que estábamos en primera.
1: Sí.
0: El entrenador, que luego lo llamo y cogimos al otro que ganó tres partidos seguidos, que después le ganamos al Barça ya en... ¿Te acuerdas?
1: Sí.
0: Y al final no terminamos en segunda.
1: Sí,
0: porque pero era es sencillo, o sea, ahora mismo tenemos jugadores de mitad para adelante buenísimo, pero de mitad para atrás no tienen nada. Entonces, y yo fui de los que dije aquí un día, no sé si tú lo escuchaste o te acuerdas, que dije que ahora entendía el por qué ponían a Juan Manuel en Las Palmas Atlético. O sea, un entrenador con 70 años, que me imagino que tendrá que estar un poco desfasado del fútbol, ¿vale? Él sabe las cuatro reglas que para esta situación que tiene ahora mismo Las Palmas, te la puedo comprar, ¿vale? Porque él va a arreglar la defensa, incluso creo que hasta puede cambiar hasta el portero, con eso te digo todo. Va a arreglar la defensa, sí, porque el portero viene viciado.
1: A mí me va a dar algo, cada vez que coge el balón me va a dar algo.
0: Por eso creo que lo va a cambiar,
1: Creo
0: que lo va a cambiar. Ya. Este portero viene viciado de este fútbol, y tendrá que poner más defensa porque es la forma de jugar de Juan Manuel. O sea, él se arropa bien atrás y después a que los delanteros te metan una, que son capaces ellos de meter una por sí solos, y así creo que podemos ganar 1-0 aquí al Castellón.
1: Inyectarles algo por las venas, que seamos el fútbol canario siempre ha sido un fútbol tranquilito pero bonito, pero también hay que ser más rápido hacia la portería, más intentar buscar un gol. No, es que se pasan 30 minutos sin tirar una vez a puerta.
0: Pero eso es la culpa no es del entrenador, la culpa es de Luis Helguera, que ficha
1: a Helguera también tenía que verlo ya,
0: claro, los dos. Oye, mire,
1: usted, a Valerón o a Manuel Pablo,
0: claro,
1: o a quien,
0: efectivamente, sea. alguien que viva el fútbol moderno, que esté, que sepa llegar y que, pero tú no puedes seguir con este hombre ahí esperando a ver si suena la flauta porque haya hecho de 100 fichajes y te hayan salido 6 o 7 buenos. No, claro. Hombre, tiene que salir 50 como mínimo.
1: ¿Y todos los lesionados? ¿Dónde se están lesionando, Javier? ¿Tú has visto algún lesionado? ¿En el estadio?
0: No, ¿dónde se están lesionando? No, a ver,
1: Te pregunto, ¿dónde se están lesionando? ¿No se estarán lesionando en el entrenamiento y después cuando llegan al partido de fútbol no pueden ni con su arma?
0: Eso es que hay una mala planificación de entrenamiento. Una mala planificación de entrenamiento. Algo tienen que estar haciendo.
1: Le estaban dando mucha caña a los entrenamientos, no, y cuando llegaban al partido estaban, y fue la afición. La afición la han hecho apagarse toda. Da pena mirarlo. Salimos del estadio y parece que ya no
0: de empezar, por falta de decir truyó, no fue. A ver dónde había 24.000 abonados. A ver, sí. ¿Dónde lo...? Es que los intentan engañar. La cerveza es muy buena, ¿eh? La cerveza, no, sí.
1: ¿Y la regalaron?
0: Sí, y ahora aquí el chalet de Fumiano Fuente, estupendo, fantástico, maravilloso el hotel. Sí, ahí, da igual. Sí. Barranco Seco, de putísima madre. Pero, el equipo... ¿Qué esfuerzo hiciste por Amatucci? ¿Qué esfuerzo hiciste por el extremo aquel que te dejaste ir?
1: O sea, mármol atrás.
0: Pero, Amalio, mira, yo te puedo entender que estos jugadores, que Las Palmas tenía la opción de compra, ¿vale? Yo haría lo siguiente, en mi opinión. O sea, yo hablo con los jugadores y les digo, mira, vamos a ver, yo te voy a aplicar la cláusula de compra, ¿vale? Me voy a gastar 2 millones. Y luego, tú ya eres mi propiedad. ¿Qué quieres jugar en primera? Muy bien. Fulanito, ¿te interesa este jugador como el Deportivo? O sea, te lo cedo, ¿vale? Te lo voy a ceder. Págale lo que yo... Pero jugador es mío. Y después, si te puedo dar una opción de compra o no. Y el dinero no lo pierdes. Claro. Y si tú asciendes a primera, oye, por lo menos tengo una garantía ahí. O le pongo una cláusula si juega aquí partido. Lo que se hizo con Pedri, por ejemplo. O sea, pero ¿por qué no lo...? ¿Por qué? No. ¿Me entiendes? El Barcia, el otro... Y el otro que te dice, no nos interesa. No, ya, es que hay cosas ahí que no se explican.
1: El que está en el Villarreal, ¿cómo se llama también?
0: ¿El que se fue de lateral?
1: No, el centro del campo.
0: Moleiro. Sí, pero lo de Moleiro, yo no sé si se le acababa el...
1: ¿El contrato?
0: No lo sé si tenía... Pero bueno, que tú le puedes decir al jugador, pactar eso y decir, mira, vale, que te queda el chico esto, vete a primera, pero eres mío, ¿me entiendes? Y después ya negociará que juega en primera, ¿vale? Te ponen en el escaparate en primera, como ha hecho ahí en el Villarreal. O sea, te pones ahí y tal, pero el jugador es mío. Y yo después ya veré si te lo vendo o no te lo vendo, o lo vendo a mejor postor o lo que sea. Pero es que no te gastas el dinero, es que el problema es que no abres el cajón para decir, arriesgarte a comprar. ¿Me explico?
1: Sí.
0: Y ahora estamos con la Matrici, ahí en la
1: también, que vas a comprar allí también.
0: Sí, después vas allí a Matrici a aplaudir allí como... Como están allí, Amalio.
1: Ay, Dios mío.
0: O sea que, ¿tú sabes por qué yo no he querido ir a eso? Porque como el equipo es de los dueños que son, y entonces como es de ella, pues mira, haz lo que tú quieras. Que quiero que gane porque es mi equipo, sí. Pero el sentimiento es la eso que nosotros teníamos antes por la Unión Deportiva Las Palmas, eso tú no lo puedes sentir ya. ¿Me comprendes? No,
1: se ha ido
0: ¿Claro?
1: Cayendo. Entonces, tú ves la afición, sale. La afición está deseando que haga un toque, dos toques, tres toques y se levanta el estadio.
0: Claro.
1: Pero cuando tú ves que la coge el portero, 10 minutos para sacar de allí, se la da al defensa izquierdo, el defensa se vuelve al portero, el portero al que está en el centro, otra vez atrás de la defensa, y para arrancar de ahí... Tienen que pedirle permiso al que está en el centro del campo a decirle, mira, te voy a pasar el balón. Coño, corre para adelante. saca el equipo para adelante.
0: Pero eso es, a ver, que a mí me gusta así fútbol, me gusta, pero sí, quiero decir, porque es un fútbol, pero tiene, hay que reconocer, sí, no, tampoco no hay que ir ganando, son caminos para llegar a ganar, porque tú ves al Barcelona mismo, aunque tú no eres del Barcelona, no, pero tú lo ves y dices tú, mira, chiquillo claro. Nuevo, una idea de juego desde sí. El Barcelona B al equipo A, al grande. Entonces, sí. Te hace falta un lateral. Oiga, subo usted para arriba porque sé que... Pero ya viene con como juega el filial, tiene que jugar como juega el grande. Sí. Para que los conceptos los tenga ya desde la cuna, ¿me entiendes lo que te quiero decir? Aquí, ahora mismo, en Las Palmas Atlético, yo escuché decir que Juan Manuel no se había reunido en toda la temporada con el entrenador de Unión Deportiva Las Palmas. ¿Cómo coño vas a poner de lateral? Si no tienes lateral, un lateral. Si no te habla y le pregunta, oye, mira, este jugador, nada, aquí, oye, a los canteranos, ¿por qué lo no sé?
1: Sí.
0: ¿Tú cómo se comía eso?
1: En fin, Javier,
0: sí, Amalio,
1: vamos allá el día para atrás. Mañana,
0: estate tranquilo que vas a ganar al Castellón. Te puedes quedar tranquilo por eso.
1: ¿Qué pasó el otro día que estuvo un día sin música y sin oírte a nadie?
0: No, el día que fui yo para Fuerteventura, Rosa estaba de baja y se rompió la internet con la lluvia, se rompió internet y nos quedamos. Pero bueno, es así que vamos a hacer.
1: Pero bueno, ya estamos otra vez por ahí.
0: Pues bueno, Amalio, que tengas un buen día, estate tranquilo que vas a ganar.
1: Vamos a ver. Venga. Que Dios te oiga.
0: Bueno.
1: Venga, saludos para los oyentes.

0: A ver. Buen día.
1: Buenos días.
0: ¿Por qué tengo que coger la pastilla, señora? Buena señora.
1: Para darte un repaso. Bueno, te voy a dar un repaso, tú sabes.
0: A ver, tú. Mira, viniendo de ti, a mí no me va a doler lo que. Cuando una mujer le pega a un hombre, es señal de amor.
1: Como tú vuelvas a decir lo de las mujeres otra vez. Madre mía.
0: ¿Qué mujer? ¿Qué? A ver, ¿de qué?
1: Oye, tú dices que dijiste, mejor dicho, dijiste que había que pedir permiso para tocar a una mujer. ¿Sabes por qué se ha llegado a ese punto? Porque los hombres faltaban muchísimo al respeto.
0: No, en primer lugar, perdona. En primer lugar, escúchame.
1: Segundo, yo no creo que sea así.
0: No. En primer lugar, eso lo he dicho de, tú sabes, de broma, por ponerle una gota de humor a la
1: sí, yo sé que tú lo haces para que después te ataquen.
0: Claro,
1: yo lo sé.
0: No. Menos mal que me entiendes. Coño, mira, oye, tú si fueras mi mujer sería...
1: Olvídate, porque no voy a ser mujer de nadie.
0: He visto cómo me entiende y no sé, parece que puedo ser el hombre que...
1: No, ya me mantengo yo sola, porque vamos, es que se cree que no quiere que se pueda alargarse por la boca, madre mía. Mira, menos hablar de fútbol, más poner música, que hay gente que está trabajando y oyendo la radio, yo qué sé, que ya escúchame, hasta en el fútbol se falta el respeto, porque ayer puse la tele un poquito y veo que una chica le jala el pelo a otra chica y ahora dice Juan, pues mira, un futbolista también le jaló el pelo al otro. Digo, ¿ves? Es que ya no hay mundo.
0: Ciertamente, María del Carmen, ahí estamos en una crispación por todo, ¿eh?
1: Sí, pero nos damos cuenta de las cosas y lo seguimos haciendo.
0: No, estamos dando cuenta.
1: Sí, nos damos cuenta, lo pasamos sin vergüenza.
0: No, es que queremos cosas a la fuerza y yo creo que esos tiempos ya pasaron. Al igual que lo que estás hablando de la mujer, en ese sentido de decir, no es no, ¿me comprende? Hay otros caminos que está eso, pero es que estamos llegando a un límite asombroso, de verdad. Yo, pero es que por todo.
1: Claro, yo, mira, la Ayuso me mandó el manual a ver cómo puedo superarme. ¿Lo quieres?
0: El Ayuso te mandó, no, pero para ver, yo. Sí, te iba a decir una cosa, pero me la voy a callar. Pero yo prefiero más una mujer como tú cogiendo tomate que no Ayuso en el ático de Madrid, por muy tal. O sea, a ver si me entiendes.
1: Yo no te lo estoy diciendo para eso, yo te lo estoy diciendo. Que quien llega a ese punto es porque se lo han permitido. Lo mismo que al señor Sánchez, si yo lo cogiera, que es yo un mierda país de vagos nada más. Si yo lo cogiera, le decía yo tres cosas y me quedaba más fresca.
0: ¿Tú crees que es Sánchez o quien induce a Sánchez? O, digo yo, no lo sé, porque es que yo de verdad es que no entiendo, porque yo analizo y veo la letra pequeña de todo esto y a mí lo que me importa es sanidad, me importa, mira la huelga que hay en Madrid ahora de los estudiantes, la vivienda, las pensiones, todas esas cosas, ahí es donde tenemos que saber llegar, Carmen.
1: Saber llegar a, espérate, Javier, saber llegar a dónde.
0: A tener a lo público.
1: A ver, qué ves bueno. Tú dime una cosa buena que haya hecho el Sánchez. Una.
0: Por ejemplo, la ley LGTBI, la ley de homosexual.
1: ¿Dónde te está yendo?
0: ¿Cómo que me estoy yendo? ¿A personas? ¿A nuestros hijos? a no privatizar hospitales, no lo sé, al bono guagua, por ejemplo.
1: Mira, ¿por qué no ha hecho que esas personas, como mi sobrina, que está haciendo guardia de 24 horas en el insular, bueno, hospital,
0: sí, sabes, sí, y pero, es culpa de Sánchez o es culpa de los gobernantes de Canarias?
1: No.
0: ¿Quién manda la sanidad? ¿No está transferido la competencia de al gobierno de Canarias o que yo sepa?
1: ¿Pero por qué? Dime por qué.
0: ¿Cómo que por qué? ¿Qué quieres?
1: Están en toda España igual, Javier. En toda España.
0: Pero es que todos... en toda España está gobernando el PP en las comunidades autónomas.
1: No, en todos no.
0: No, pues mira, a ver.
1: En todos no, Javier, y lo sabes.
0: No, pero ¿cómo que en todas no? Pues mira, a ver.
1: No.
0: Pero yo...
1: Este señor
0: hay un país. Mira, ahora mismo tú ves, ahora mismo estás culpando a Sánchez, estás hablando de una cosa de Sánchez, echándole una culpa, cuando no es culpa de él, es culpa aquí de cómo están en los hospitales. Carmen, por favor, no confundas a la gente.
1: Escúchame, ¿cómo que no confunda a la gente?
0: Sí, porque está confundiendo. Las comunidades autónomas tienen son ellos los que tienen que...
1: Tiene. Y la comunidad autónoma no tiene el poder de decir en cierto momento, estamos hasta el moño, necesitamos ayuda, hay que cambiar esto. Si lo pueden hacer, no me vengas con pamplinas porque se hacen en otro ámbito.
0: Pero que... Mira, yo respeto que tú... piense de la forma que es y que respeto tu voto, pero lo que no puedo entender es decir si el tema de la vivienda está transferida a las comunidades autónomas y son los ayuntamientos los que tienen que poner el suelo y tal, ¿por qué es culpa del gobierno?
1: ¿Por qué? Porque sí. Es el que mala.
0: Porque es el que mala.
1: Y entonces
0: bienvenido sea Vox.
1: Escúchame, si entonces todos los poderes y toda lo que es autoridad se la pasa a las comunidades europeas, ¿sabes? Autónomas de cada tal,
0: sí.
1: ¿Por qué coño tenemos un gobierno central? Para que no nos apruebe unos presupuestos de mierda.
0: Vota Vox, que está diciendo de que descentralizar todo eso en Madrid y se acaba todo. Dice tú, yo voy a votar a Vox porque quiero que España nos manden de España. Cuando haga falta aquí una ambulancia, tengas que llamar a Madrid y Madrid te llame aquí para que te manden la ambulancia.
1: Pero que también.
0: O darle problemas. Y ya está, y lo respeto.
1: Javier, están peor que si estuvieran en Madrid. Si tú vivieras donde vivimos nosotros. Madre mía, Javier.
0: Mira, ¿y quién te ha hecho la carretera esta, los presupuestos y todo esto de la carretera a la aldea?
1: La comunidad autónoma no me la ha hecho.
0: ¿No? ¿Quién te la ha hecho? ¿El gobierno de Sánchez?
1: Sánchez.
0: Oh, digo yo, no sé, porque Sánchez ha tenido que aprobar, partidas de presupuesto para que hagan la carretera.
1: Javier, ¿tú sabes cuántos años lleva esa carretera?
0: Efectivamente, ahí está, ahí lo tiene. ¿Y quién ha estado gobernando?
1: No estaba ni Sánchez previsto.
0: Exactamente, ¿y quién ha estado gobernando? ¿Quiénes son los que han estado gobernando? El Partido Popular y el PSOE. Partido Popular y PSOE. PSOE y Partido Popular. Y así, y ya está. Y alguien, escúcheme, en su momento tuvo que venir y decir, vamos a empezar con la carretera de la aldea, alguien. Y luego el que viene detrás tiene que continuarlo, pero alguien tiene que empezar las cosas. Y quien las empezó, no lo sé ahora mismo.
1: ¿Quién vino aquí a la aldea o quién llegó y le dio las tremendas fatigas que nos dan a todos cuando cogemos esa carretera? Creo que alguien con muchas fatigas tuvo que darle para poder hacer esta carretera, que a ver si la vemos algún día. Se ha dicho también.
0: Eso la ves en 2 años, la tienes ya, está ya. No te preocupes, por ese lado no te preocupes. Bueno, mira, no quiero hablar más de política contigo porque...
1: No, porque no.
0: No, porque No, porque seguramente vamos a terminar queriéndonos y...
1: Sí, muchísimo.
0: Sí, claro, claro. Porque es que hay el respeto mutuo en los momentos difíciles...
1: Sí, te voy a respetar siempre, lo no, mismo que quiero que pero, tú me respetes.
0: Y yo te respeto a ti, porque ¿quién te ha faltado respeto? Yo te lo, si te ha faltado
1: respeto... Te estoy diciendo, tú dices que tal, yo te estoy diciendo que yo sí te voy a querer siempre, te voy a respetar siempre, lo mismo que tú a mí. Claro. Pero que escúchame, aunque seamos de diferentes partidos políticos y de diferentes tal.
0: Claro, es que...
1: Pero tú te... Mira, escúchame, si a ese hombre lo sacudiera, socorro, ¿eh?
0: Sí.
1: ¡Socorro! El mosquita muerta ese.
0: Mira, yo lo único que te digo es, ahora vienen las elecciones, vamos a poder votar, ¿vale?
1: Sí, sí, sí.
0: Vale, yo, a mí no me gustaría que pasara lo que le pasó a esta Meloni, esta, la de Italia, que ya está preparando para que no la echen de allí más nunca, ¿vale? Si eso llega a España y podemos votar, lo voy a seguir aplaudiendo, pero si todo el mundo tiene la razón y este que tú dices de sacudirlo vuelve otra vez y está ahí, entonces es que alguien tiene que estar equivocado, o todos son todos tontos, o alguien es muy listo, no lo sé.
1: Mira, tanto tú como yo sabemos que va a volver a salir Sánchez.
0: Pues, ¿y entonces? ¿Por qué hace trampa o porque la gente sabe leer la letra pequeña, sabe mirar al futuro?
1: No, la letra pequeña, aquí no hay letra pequeña.
0: ¿Y entonces?
1: Hay letra pequeña, hay otra. Tú sabes, y todos sabemos, que va a volver a salir Sánchez.
0: Pero dime por qué, argumentame el por qué.
1: ¿Eh?
0: Argumenta, ¿por qué?
1: ¿Por qué? Porque se le ve el plumero al otro y el de la moto. ¿Sabes? Y cuando yo te ves el plumero, cuando tú dices, espérate que se pase la máquina. Para que venga otro, que tú sabes que vamos a tener ciertos problemas más gordos, pues mejor que se quede este, que ya tiene la cama hecha.
0: Bueno, Carmen, ya ahora te entiendo perfectamente.
1: Entonces, por eso vas a salir el Sánchez.
0: Yo... Te quiero porque eres una mujer trabajadora, te ganas con el sudor de tu frente y estás defendiendo una tradición canaria ahí, pudiendo a lo mejor estar, yo qué sé.
1: Ya nos están poniendo la pierna encima.
0: Bueno, ya vendrá algún momento.
1: Eso es lo que te estoy diciendo, no hay alguien que mire como tú dices, no nos mira. Es que está viendo el dinero a mantener un país de vagos. Sí, claro.
0: Bueno, oye, ahí hay trabajadores que sobran ahí en la aldea para coger tomate.
1: Nos falta.
0: Te falta, ¿no?
1: Manda gente para acá, que aquí hay para trabajar.
0: No importa el color y no importa la nacionalidad.
1: Javier, hace falta gente que quiera trabajar.
0: Vale, correcto. Para que coticen a la seguridad social y para que estén en regla, claro.
1: Hombre, vamos a ver, uno puede tener un trabajo que no esté en regla.
0: No, perfecto.
1: Aquí están todos en regla.
0: Como tiene que ser. Es que mira, Carmen, descansas tú y descansas todo. Porque tú te acuestas a dormir y a descansar con tranquilidad, sabiendo que estás en regla y cumpliendo con la normativa. Y cotizando para un futuro. Porque hay un señor aquí, el señor Miguel, que el otro día se estaba quejando de que fue engañado porque trabajó en negro mucho.
1: Miguel también.
0: ¿Tú quieres hablar con él? Te voy a decir si se quiere hablar con él. Porque me acaba de...
1: Le hace falta un repaso, Miguel, porque algunas veces, escúchame, yo oigo la radio porque está Juan aquí en lo mío, sí. Y yo oigo la radio de la radio Juan, y yo digo, es Miguel, ¿sabes? Sí. Miguel algunas veces es Miguel.
0: Miguel es único. Mira, a ver, Carmen, hablando de otra cosa, ¿estás bien por ahí?
1: Sí, trabajando, sí. Para poder comer y claro. Viviendo para mí.
0: Y el otro día me mandó Juan una foto de unas cajas de tomate. Todo eso va bien. Está.
1: Hemos empezado, yo por lo menos empecé un poquito más, pero tengo que seguir porque aquí hay gente que come de aquí. Uh-huh. Y hay que seguir.
0: ¿Para la comida nada más?
1: Sí, no, no, aquí es comido por servido. Uh-huh. Tú sabes que la agricultura no te da para más. Uh-huh. No te da para más porque esta mañana lo comentamos, que yo aquí tomate se vende a un precio y después tú lo ves a 4,95 € en el supermercado y tú dices, Dios mío.
0: Ayer estaba viendo yo la televisión y hablaban los de las aceitunas, también con un problema gordo, con el cambio climático y la aceituna, si no tiene una medida, no sirve. Sí. En fin, yo me imagino que con eso pasará lo mismo, pero estamos en una línea de, no sé, de comer con los ojos, ¿será? Yo qué sé.
1: Esto que me asista toda la agricultura, todo el que no cogea, renquea, como dice Lupi.
0: Bueno, no, yo...
1: ¿Hay que comer? Es decir, no sé, yo no sé si la gente se ha planteado de que hay que poner a mesa.
0: Ya, y respetar el esfuerzo del trabajador que tienen asimilado que el trabajo de la agricultura parece que es de pobre y es de... ¿Me entiendes? No, y eso no es así, ¿no?
1: Sí, de pobre porque no nos queda de otra.
0: Claro, porque nadie quiere agacharse a meterse bajo en el invernadero y ya eso. Pero bueno.
1: O sea, lo que nosotros hoy estamos como el 5. Todo el día aquí campados como el 5. A la tarde cuando nos interesamos porque nos tenemos que subir al coche.
0: Ya.
1: Entonces,
0: quiero mandarte un fuerte abrazo, Carmen, a todos los trabajadores y a toda la gente que están ahí. Y no decaiga, sigue luchando, sigue fuerte. Y
1: aquí los chicos me dicen a seguir, pues vamos a seguir.
0: Pues te lo alabo. ¿Cómo anda Chano?
1: ¿Quién es Chano? Eloy, siempre Eloy, dices Chano.
0: Chano, yo no sé por qué le digo Chano. Eloy, ¿cómo anda Eloy?
1: Eloy, bien. Anoche hablé con su mujer y él estaba haciendo radio. Y bien, allá en La Gomera. La próxima semana se viene para Tenerife.
0: Sí.
1: Y bien, allá estaba con frío y lloviendo. Y nosotros aquí con calor, porque ayer hizo muchísimo calor aquí en la aldea.
0: Hoy está el día igual, me parece.
1: Y bien, él ya recuperado de su operación. Y tranquilito, ya lo comés.
0: Bueno, pues me alegro. Mándale saludos de mi parte a Juan y a toda la gente. Y llama con más frecuencia, Carmen, por favor, que necesito oír tu voz.
1: Sí, sí. No, escúchame, ¿tú? No, escúchame, que sabes que te estamos oyendo a la gente que te oye todos los días. Un saludo, yo que sé, que ni Peña, ni Vasca, ni nada, que no tienes edad para estar saludando así.
0: Llama porque me aprecias y porque me quiere, María del Carmen, ya lo estoy viendo. Eres guay, tía, eres guay, eres chachi, tía.
1: Yo y la otra señora que llama por teléfono, una señora mayor que llama por teléfono, que no me acuerdo del nombre. Esa es la que te da tipo.
0: La concejala de Cultura y Pesca.
1: No, como señora mayor, no sé cómo se llama.
0: Benedita, no.
1: ¿Cómo se llama mi señora mayor, Juan?
0: Teresa, de Cultura y Pesca. La que apágate, Alessa.
1: Teresa, dice que se llama Teresa.
0: Claro, Alessa, apágate.
1: No, esa es la que te pone
0: a decir. Está bien,
1: sí, sí. Y después listo son tú y Vicente. Juntos son listos los dos. Al favor,
2: listos son tú y Vicente. Juntos son listos. Mira, ándale, Javier. ¿Oíste, Javier?
1: Te está oyendo, estoy. Que eso va más atrás, Juan. Háblale.
2: Mira, esta es Miguel, pero es mujer.
1: Mira, este también. Aquí te lo voy a despedir. Este lo voy a despedir yo.
0: Vete por la oficina y coge la liquidación.
1: Mira, que yo pensé que me quería más, pero ya
0: no. Eso es porque te quiere. No. Mira, eso es porque te quiere.
1: Porque
0: te lo está diciendo ahí delante y con todas las consecuencias, entonces es que te quiere, es aprecio. O sea, sí, sí. Yo lo leo así, Carmen.
1: Llevo media vida aquí, ¿sabes? Que vamos, como para no conocer. Pues nada, Javier, que tengas un buen día. Desde los pobres, desde los ricos ya se compran pisos. Y pon música que marcha, Javier, por favor.
0: Vale, lo que tú digas. Tus deseos son órdenes.
1: Jesús, qué bueno, es un miembro de Dios. Bueno, buen día.
0: Buen día. ¿Qué pasó, Miguel?
3: Buen día, bien, me quedé con todo. Andrea me quiere a mí mucho. Carmen, un saludo. Soy Miguel. Vamos a la cosa, Javier. Hoy vamos a hablar de los pagos. ¿Sabes? Cuando tú pagas el teléfono, se tiene que coordinarse los pagos por los días de cobro, ¿sabes? Para que no falle. Porque si te cobras el día 3, el día 4, y tú cobras la pensión el día 24... o el 25, ¿sabes? Tiene que adaptarse las empresas cobradoras al día de pago. ¿Por qué? Porque luego te corta, por ejemplo, el teléfono, el agua, la luz. Te cortan eso y te cobra un suplemento, a lo mejor por cortarme el teléfono, que me lo cortaron el mes pasado. A ver, el mes pasado fue por otro. Que cayó el 24, el 25, un sábado, y yo no podía pagar. ¿Y qué es lo que va a pasar? Este mes cae el 25, un domingo, y resulta que tú no puedes pagar y te corta el teléfono y te cobran 2 euros por el corte. Te vas a pisar un botón.
0: Pero Miguel, claro, claro, pero vamos a ver. Eso es tan sencillo.
3: Eso es robar.
0: No, eso es como...
3: Armada,
0: mira, eso mira, es mira. Darte de baja, Miguel.
3: Mira, Carmen, y... llame la mano, Carmen. Si me estás oyendo.
0: ¿Cómo? ¿Qué? A ver, ¿qué le estás pidiendo a Carmen?
3: Tiene que adaptarse a los días de cobro. ¿Sabes? Si cobra el día 24, las empresas tienen que pagar el día 24. Si, y cobrar el día 24. ¿Sabes? Pues yo tengo que pasar por el banco, pero el teléfono. Porque se lo cobraba 3 veces y 4 veces, y la luz me la cobraron 3 veces seguida. ¿Sabes? Y así suma y sigue, y las personas mayores no se enteran. ¿Sabes? No se entera, como el seguro de la casa, me lo cobraron el mismo año, me lo cobraron 3 meses por adelantado, ¿sabes? Y así la persona me dice, no se entera con la letra pequeña y lo engaña. Y eso es falsedad documental, ¿sabes? Eso es robar dinero. Porque si tú me cortas mi teléfono, yo pago 20 euros, ¿sabes? 20 euros pago yo todos los meses de teléfono, ¿sabes?
0: Sí.
3: Y me cobra 12 euros. Por levantarme la línea, así que imagínate tú.
0: Por apretar un botón, por apretar un botón.
3: Apretar un botón, Javier, apretar un botón.
0: Pero.
3: Te metes el ordenador así.
0: Y no te avisan, no te avisan ellos, Miguel.
3: No te avisan, Javier, muchas veces no te avisan. Pero claro.
0: Pero bueno, Miguel, te das de baja.
3: Yo estoy en Abatel. Y ya se lo dije, claro.
0: ¿En Abatel?
3: Me vuelve a cortar la línea. Me vuelve a cortar la línea y me marcho de aquí. Ya me he marchado de varios sitios por cortarme la línea. Ya se lo advertí a Batel, ¿sabes? Y a última hora voy a coger y no voy a coger el teléfono. Voy a suspender el teléfono. ¿Por qué? Porque le quita un montón de problemas. El teléfono tiene a todo el mundo ubicado. Tú ves a los niños con el móvil, pum, pum, pum. Adolescentes, a los ancianos con el móvil. Y es una enfermedad, ¿sabes? Es una enfermedad. Te digo claramente, Javier.
0: Pero Miguel, que el teléfono, Miguel, es como el agua y la luz. O sea, no se pueden cortar. No se puede cortar porque es una necesidad imperiosa. Si tú te pones malo en ese momento o necesitas algo, ¿cómo lo haces?
3: Pues mira, a mí me lo cortaron, Abatel me cortó el teléfono y se lo advertí. Me vuelve a cortar el teléfono. Y vengo y te rompo la oficina, ¿sabes? Te lo digo claramente. Si me estás oyendo a Batel...
0: Porque tú eres vulnerable, Miguel.
3: ¿Vulnerable? No.
0: Porque el teléfono... esto es como un desahucio, ¿vale? Tú tienes que tener el teléfono porque todo funciona por teléfono. Un médico. Una cita de médico. Tú imagínate que el médico te tenga que llamar o darte un... ¿Cómo va así? Si todo funciona por
3: ahí. Antes lo cortaba que podía recibir llamadas.
0: Claro. Claro.
3: Recibí mi llamada.
0: Para apretarte el pescuezo, Miguel. Para apretarte el pescuezo.
3: Por pasarme un día me cobraron 10, 12 euros o adelantado. O un día me cobra 22 euros con 15. Otro mes me cobra 19.95. Uh-huh. Así estoy yo pagando todos los meses el teléfono también. Y le estoy diciendo, dame, échame la mano sobre eso, dame. Y a la red también. A ver, vamos a ponernos en lucha. Para poder conseguir...
0: Si en la lucha no... bueno, Carmen allá tiene poder.
3: Y es verdad lo dice Carmen. Aquí están los tomates de Mercadona a 4 euros y pico. Y ahí se lo pagan a una miseria. ¿Sabes? A una miseria, a 1 euro y pico se lo pagan ahí. ¿Sabes?
0: Pero falta trabajadores ahí también, Miguel.
3: Sí, pero lo que pasa... Que los intermediarios son los que ganan dinero, ¿sabía? Son los que ganan dinero, ¿sabía? Son los que ganan dinero.
0: Miguel.
3: Y esa gente de las 6 de la mañana está todo el mundo en pie. Hasta las 9 de la noche.
0: España va como un cohete, Miguel.
3: España va mal. Va mal. Salga Sánchez, salga el otro. Lo ha metido en la mierda. Todos los políticos lo han metido en la mierda. ¿Sabes? Pero más que ahora se está aprovechando, porque es un guaná. A donde quiere que va con la moa. ¿Sabes? Y el hombre tiene que ir solo y hacer la cosa solo.
0: ¿Quién? ¿Qué dijiste, Miguel? ¿Cómo fue lo último que dijiste?
3: Es un guaná.
0: ¿Quién, Sánchez?
3: El rey.
0: Ah, el rey, ah.
3: A donde quiera que va con la moa.
0: Sí, pero es que ahí manda ella.
3: Ahí manda ella.
0: Claro, ella.
3: Manda a él. Y él que no se olvide que nunca está solo, ¿sabes? Tiene mucha gente, millones y millones de personas que
0: Oye, pues mira tú, Miguel, pero perdona un momento, yo no había caído en eso, ¿es verdad lo que tú dices? ¿Eh? Sí, es que es verdad lo que tú dices, Miguel, yo no había caído que va a todos lados ella, es la que le...

0: Entonces,
1: todavía.
0: porque eso es como un llavero, Miguel.
1: Bueno, no quiero saber del asunto.
0: No, pero mira.
1: Se han comentado muchos casos sobre el rey y sobre ella. Se ha hablado del honor y los días. Y a mí la bandera es la que manda. ¿Sabes? La bandera española, eso lo llevo yo hasta la muerte.
0: Dice que una, el, otro día, el otro día se limpió uno con la bandera, una tía del culo con la bandera. ¿Sí?
1: Claro, claro, claro. Porque no tiene los huevos de despertarse a un tío que le mete dos puñetazos y le arranque la cabeza.
0: Yo, para mí, eso es una ofensa para mí que coja la bandera
1: bueno,
0: mía y se limpie
1: delante mía
0: una
1: no
0: tía del culo. ¿No?
1: Delante mía no lo haga, porque pero... con mi bandera lo orco. Pues, Javier, eso es todo por hoy.
0: Venga, mira, no es poco.
1: Venga.
0: Bueno.

0: Bueno, hoy dicen que es Día Internacional de las Mujeres, de las mujeres rurales.
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0: que... Así que, María del Carmen, tú que eres una mujer rural.
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0: Buen día.
2: Buen día.
0: ¿Qué pasó, Pepe?
2: Ahí está la cuevita.
0: ¿En la cuevita está?
2: Sí.
0: ¿Cómo está el tiempo?
2: De solito.
0: ¿Eh?
2: De solito.
0: ¿De solito?
2: Sí.
0: Está bien, hombre. ¿Y tú, de salud?
2: Muy bien.
0: Perfecto, pletórico.
2: Perfecto, pletórico.
0: Está bien, hombre, está bien. Me alegro, coño.
2: Saludos a todo el mundo en general.
0: ¿Y a la gente del Malo? ¿Hace tiempo que no va?
2: A Malo, a Antonia, a Casita, a Margarita, a Lara, a Sofía, mi prima, Lutiaga, a todos los residentes de Lutiaga, a todo el general.
0: Muy bien. Pepe, ¿va a ir a la excursión?
2: ¿Cuándo?
0: ¿Cómo que cuándo? ¿El 31?
2: ¿El 21?
0: 31.
2: ¿Va a pagar este?
0: ¿Paga este?
2: Yo le pago a Fátima.
0: ¿A Fátima pasa por allí? Le dice a Fátima que me mande el WhatsApp.
2: Vale.
0: ¿Para saber que está allí?
2: Sí.
0: Venga.
2: Bueno, bien.
0: Bueno.
1: Bueno.
0: Fátima me manda un WhatsApp y me dice que saludo para mi mamá que Teresa de Jesús, que me parió, dice. Fátima, yo nací de niño probeta.
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0: Mi madre me tuvo siendo yo un bebé y estaba privada conmigo. Porque yo no era como soy ahora, era coloradito, como una talla. ¿Sabes lo que era? Y gozaba de una salud tremenda.

0: porque comía mucha leche.
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0: Fíjate, Fátima, que yo fui transportado hasta el San Martín, abajo, ahí por ahí me echó mi madre ahí para afuera. Pues las monjas vieron en mí un muñeco pepón que ellas no tenían, o sea, porque las monjas estaban ahí en Las Palmas y acostumbraban a los niños de Las Palmas, fino, rubio, lindo, niño. Sin embargo, llegué yo allí, del campo, pelado, un hombre, desde niño. Buen día.
2: Buen día.
0: Hola, Mensi, ¿qué tal?
2: ¿Cómo estás?
0: Pues mira, bien, bien, aquí estamos.
2: Tirando para adelante porque no había otro remedio, ¿no?
0: Sí, sí, yo intento de tomarme la vida con mucho humor. Y
2: como ya filosofía.
0: Sí, porque al final
2: no
0: nos queda otro, no.
2: No hay otro remedio.
0: Resignación, no nacemos ricos, no. O sea,
2: no, por desgracia no.
0: Y encima, el único problema que tenemos nosotros es que los problemas que pueden ser cotidianos para otros, para nosotros son
2: bastante grandes.
0: Sí, correcto, correcto. Pero bueno.
2: Para el pobre siempre es de noche.
0: Sí, lo que yo lo dije ya esta mañana, que para el pobre siempre es de noche. No.
2: Pero bueno, tenemos que... Ya que nos ha tocado vivir así, pues tenemos que buscarle el lado bueno a la vida y seguir viviendo y vivir con buen... ser positivo en lo que la vida nos ha dado y seguir para adelante porque no nos queda otra. Porque ya marcha atrás ni...
0: No, que va.
2: No podemos dar.
0: Una, que nos quiten lo bailado, como el otro que dice.
2: Sí, la verdad que
0: nos
2: sí.
0: Nos tocó vivir así. Oye, por cierto, ¿tu nieta?
2: Bien.
0: ¿Bien?
2: Sí, sigue en el centro, pero bien.
0: ¿Ya qué edad tiene?
2: 16, me cumplió el domingo.
0: 16.
2: Me quedan 2 añitos.
0: Bueno.
2: Para que ya esté conmigo, pero bueno.
0: Tranquila.
2: Se ha hecho el tiempo.
0: Se hace
2: largo,
0: eterno,
2: bueno.
0: Se hace eterno, sí. y bueno, pero yo...
2: Las injusticias son injusticias y parece que, como te decía antes, que para el pobre siempre es de noche y parece que todo le viene a la misma piedra, pero bueno.
0: Lo importante, Mensi, es tener capacidad
2: de aguante
0: y superación y ya está. Y yo
2: sí, hombre,
0: soy partidario de que no hay más que por 100 años duro y ni tampoco...
2: No,
0: lo que pasa es que a veces nos llega tarde, los buenos momentos nos llegan tarde cuando ya no podemos. Claro. Hay un refrán decía un señor, dice, antes no teníamos que comer y teníamos dentadura. Ahora hay que comer y no tenemos dentadura.
2: Sí.
0: ¿Me entiendes? O sea que sí. Es así. Antes no había que comer y teníamos una dentadura para mascar hierro y mascar piedra. Y ahora resulta que hay un montón de comida y no lo podemos comer porque no tenemos la dentadura. Sí,
2: no tengo dentadura y tampoco el dinero nos alcanza.
0: Fíjate tú. Una cosa tan sencilla como era una galleta. Yo me recuerdo de mi madre no poder tener galletas.
2: No, ni la
0: y resulta
2: tampoco.
0: Que hoy en día mi madre tiene galletas, galletones, dulces, dulzones, pero mi madre tiene azúcar.
2: Sí. ¿Entiendes? Eso es lo que pasa, que te pasas toda la vida que no puedes comerte una cosa después, y cuando llega el momento en que puedes comértelo, te tienes que privar de comerte cantidad de cosas por la salud.
0: Por eso
2: y
0: digo
2: no puedes...
0: yo, por eso digo yo que, que, que tenemos que vivir como van viviendo las cosas, y eso es que son problemas. Lo demás, mira tú, política, esto, lo otro y tal y cual, al final eso es pecata minuta, eso es... Lo decía Manolín, el de la hierba.
2: Ah, sí.
0: Los políticos están en un edificio a la punta arriba y cuando ven que se le está acercando a alguien arriba, le hincan para abajo una piedra para que sigan allá abajo.
2: Al piso.
0: Y de vez en cuando le dice, échale algo para abajo para que vayan comiendo y abajo no digan nada.
2: Sí, pero la vida es,
0: diga,
2: es una rueda.
0: Perdóname, si diga...
3: Aquí está flaco, está bien.
0: ¿Eh?
3: Que está flaco,
0: alguien
3: en la foto,
0: Que estoy flaco.
3: Buenos días.
0: Estoy hablando con una señora.
3: Ya te estoy escuchando. Alesa, apara.
0: Pero para ver lo que me dice la señora, ¿tú esperas? ¿Aguantas la meada por ahí?
3: Sí, yo te estoy escuchando por la radio.
0: Venga, pues escúchame por la radio para yo terminar aquí con Menzi.
2: Qué simpática.
0: Menzi, sí, no, esta señora es de Extremadura. Ella vivió aquí en Nación Terror.
2: Ajá.
0: Y luego vino un listo de allá de la península, de Extremadura, y vino para acá y la vio
2: y la conquistó.
0: La conquistó y se la llevó para allá y ahora allá está. Y no pierde la raíz y no pierde su...
2: Eso es lo bueno, que se acuerde de dónde... ¿De dónde viene?
3: Yo animo a esa señora también, que la vida hay que sacarla para adelante.
0: ¿Que te anima, dice Menzi?
2: Sí, sí.
0: Menzi, también ha pasado lo de ella, María.
3: Todos hemos pasado en esta vida. Todos.
0: Claro.
3: Porque la vida hay que pasarlo, que para eso también lo pasó Jesucristo.
0: Sí, pero es que Jesucristo pudo solucionar la cosa y no la solucionó, Jesucristo es como Sánchez.
3: Él murió por nosotros, no murió por...
0: Sí, claro, pero ¿y qué ganamos nosotros que muriera con nosotros?
2: Y si muere Sánchez, nos soluciona la vida.
3: Lo que está pasando ahora mismo es la mano del hombre, no la mano del Señor.
0: Ya. Pues, espera un momento. Dime, Menzi, a ver qué iba a decirme. De la nevera, ¿no la podía vender?
2: No, la verdad que no, y la verdad que...
0: ¿La tienes por las redes, Menzi?
2: Sí, está en internet, pero no sé, la gente parece que no se anima, y la verdad que es una pena, porque está muy bien, para lo que ves por ahí que te venden por vender, porque ya le está sonando por algún sitio y porque... Está picada.
0: ¿Cuántos años tiene la nevera esa?
2: Pues no te sé decir los años que tiene, pero que se quita porque para donde se muda no le cabe, porque son de estas neveras de dos puertas.
0: ¿Y eso a un bar no le puede interesar, no?
2: No,
0: es chica para eso.
2: Hombre, le puede interesar si la quiere, pero si la quisiera un bar, pues bueno, está bien, tiene...
0: Digo yo, porque al ser grande es que tiene papolo y yogures y todo, sí, ¿no?
2: Hombre, sí, tiene el congelador, tiene 8 cajones.
0: Coño, ya tú ves, si me hace falta a mí, porque a mí me haría falta en la nevera de esa, ya tú ves.
2: Pues en 795 la está vendiendo y la verdad que hay prisa en venderla.
0: Venga, pues di el teléfono y ahora yo lo digo.
2: El teléfono es el mío y se ponga en contacto conmigo y...
0: Dime el teléfono.
2: 607
0: 67
2: 79 79 34 34 57 57.
0: Vale, se vende nevera. La
2: nevera mide una parte es nevera, se pueden separar las dos partes. Una parte es nevera, otra es congelador con 8 cajones. Está muy bien. No se oye ni el motor en marcha.
0: Sí, que es moderna.
2: Sí, sí, es decir, que no, tú no oyes ni el motor en marcha. Cuando
0: como
2: los coches de ahora de eléctricos, que no los oye, la verdad que está muy bien. Y en ese precio no la van a encontrar en ningún sitio, en dos partes, con la calidad que tiene, en el estado que tiene y lo bien cuidada que está, ¿eh? Ahora, claro, cada uno dispone de su bolsillo y sabe cómo está, pero...
0: Bueno, que la vayan a ver,
2: precio no la van a encontrar.
0: Que se pongan de acuerdo contigo y la vayan a ver qué pasa, ¿vale?
2: Vale, muchísimas gracias.
0: Venga, bueno, Mercedes,
2: venga,
0: hasta
2: día.
0: Luego, que siga bien.
2: Bueno.
0: María.
4: Dime, buenos días.
0: Buenos días, María. ¿Qué tal? ¿Cómo estamos?
4: No hablamos.
0: ¿Eh?
4: Que hace tiempo que no hablamos.
0: Sí, sí, hace tiempo, coño. Me tenía hallado en el olvido.
4: No, yo te mando mensajitos todas las noches.
0: No, a mí no.
4: ¿Cómo que no? Te mando todos los vídeos que veo por ahí.
0: Ah, vale, pero es alguna cosa que va saliendo ahí, pero hace tiempo que no me mandabas nada.
4: No. Y te mando besitos y todo, con los labios y todo.
0: Ay, pues... Bueno, pues no.
4: ¿Era Antonio?
0: No, Antonio sé que me escribió además allá y tal, pero... Antonio que está durmiendo, no. Antonio está durmiendo a esa hora.
4: No, está estudiando de la tecnología esta nueva.
0: ¿Serio o no? ¿Y qué está estudiando ahora?
4: Está en clases hoy, sí, son martes y jueves de las tecnologías esas de los móviles.
0: ¿YouTube? ¿Está estudiando de especialista
4: en artificial, inteligencia artificial?
0: Vale.
4: Lo de la IA y todo.
0: Vale. Está bien, entonces, está bien.
4: Tú sabes que en tu WhatsApp puedes poner a un robot y que te conteste los mensajes.
0: Sí, pero no, yo no. Yo soy de carne y hueso. Yo no. Yo de verdad que no. Eso no lo. No.
4: Pero sí, Javier,
0: que estoy flaco.
4: En esta foto que has puesto estás jodido, ¿eh?
0: Pues no me acuerdo en esa foto. Sí, no, a ver. Y si me ven... el otro día estuve en la piscina en Fuerteventura, que estuve en la piscina.
4: Ya te oí.
0: Te escuchaste que Cirilito y todo se han mirado con mi cuerpo. Y después sí. vino un hombre...
4: Y una muchacha que no te quitaba los ojos de arriba.
0: Sí, sí, no, así estoy yo amayando mi perdido, que me están haciendo mal de ojo. Pero vino uno por ahí para acá, con dos copas en la mano, y me dijo... Y me dijo que si iba con ella a tomarme una copa para ir, para la orilla de la piscina, para ir.
4: Bueno, y cualquiera, pero...
0: No, pero Valentín, estaba Valentín ahí, y le digo a Valentín, sí, mira, está conmigo.
4: Está mi pareja.
0: Claro, Valentín enseguida... Porque es que me cogen tan inocente. Ah, pero ya para rematar, ya el remate final fue... Se me rompieron las botas de fútbol. Y voy arriba ahí... A la amiga Fátima de Porrepe le encargué una bota. Que vende...
4: Ah, ¿sabes lo que decir ahora al fútbol?
0: Sí.
4: a la cantera de Lanzarote fue alguien de Las Palmas, de la cantera de Las Palmas,
0: Sí.
4: y ya han apuntado a mi nieto con 11 años. ¿Le gustó?
0: ¿Le gustó?
4: Sí.
0: Pues
4: Dice que va a ser un Rodaldiño.
0: sí, coño.
4: Sí.
0: ¿Y tu hija sigue
4: Conozco.
0: trabajando de enfermera o no?
4: Sí, con 11 años, madre mía, que
0: Ah,
4: esa
0: pues
4: situación
0: a ver si de ahí te pones rica
4: a ver si lo
0: pernil.
4: cambio, porque sabe que ellos ahora tienen 11 años y van creciendo, vamos, van
0: No,
4: cambiando de.
0: pero cuando con 11 años ya se fijan en él, que algo tiene,
4: Algo tiene,
0: ¿eh?
4: no me ha quedado, sabemos.
0: Bueno, vamos a ver. Dios quiera y coja así vicio bonito.
4: Pero en la cantera de Las Palmas, ¿eh?
0: Ya te digo. Yo te digo que es importante, porque ahí cuando lo buscan es que algo tienen, y eso luego hay que educarlo y hay que tienen eso.
4: Sí.
0: Pues yo, mira, ve tú, la amiga Fátima de Port Reipe me buscó
4: Sí.
0: una bota y me la trae rosa. ¿Qué te parece? Y Paquito
4: Eso
0: Santana
4: no pasa.
0: dice, pero ay, conmigo no vaya, conmigo al lado mío no camine, pues
4: Sí,
0: a ver, por
4: que no
0: favor.
4: pasa nada. Mi hijo tiene también unas botas rosadas y tiene una camisa rosa y él le gustan las mujeres a punta pala.
0: No, pero es que a mí tanto me está lloviendo encima que me da a mí que no.
4: No, por eso no se juntan las mujeres contigo, Javier. Algo te están viendo los hombres.
0: Coño,
4: Algo te están viendo los hombres, que esa
0: pero
4: nevera me
0: mira tú,
4: parece a mí que
0: Cirilito,
4: está
0: coño,
4: muy.
0: un amigo de toda la vida que he ido a cenar con él por la noche. Sí, yo veo que se sienta conmigo, al lado mío y tal, igual, pero jamás y nunca pensé yo eso de este hombre y tal. Y después, porque sale defendiéndome, coño, como. Uf, tremendo, tremendo, tremendo.
4: Mira, Javier, aquí puso un caso hace un mes por ahí. La mujer estaba trabajando
0: Sí.
4: y ese día ella se encontraba mal,
0: Sí.
4: pero mal, ligada y todo. Y se fue antes a su casa. Fue antes para su casa. Y tú sabes que se encontró en la cama.
0: Al marido
4: Y
0: con
4: ella
0: otro.
4: decía, por lo menos, con otro, con otro.
0: Con otro. Sí, eso lo dijo también una mujer el otro día ahí. De sus casos es una epidemia grande. De sus
4: Ella
0: casos.
4: prefería haberlo encontrado con una mujer que no con un hombre.
0: ¿Y tú la conoces a ella?
4: Yo sí.
0: ¿Eh? Sí, hago. Pero coño, pero no sé yo. Yo como esas cosas se notan. ¿Me
4: Ella
0: entiendes?
4: no sale mucho ahora a la calle, le da vergüenza a la
0: Coño,
4: pobre.
0: ¿cómo va a darle vergüenza, hombre? Dile que no sea. ¿Qué le va a dar vergüenza? Le tiene que dar a él, no a ella. Ella ha
4: Va a entrar
0: cumplido.
4: una de.
0: Hombre, a ver, no, es un golpe. ¿Tenía hijos?
4: Hombre, ha entrado en una depresión. Sí,
0: Claro.
4: tiene dos niños.
0: No, pues. No, ¿sabes? Es que no. Ella no tiene
4: Niños,
0: la menos
4: esos
0: culpa.
4: niños. Oh, pero esos niños ahora están psicólogos.
0: Los niños.
4: Y eso que no lo vio, pero por su madre, la pobre.
0: Ya.
4: Que.
0: ¿Y qué edad tienen los niños?
4: No, son mayores, ya se
0: Ah.
4: pueden defender.
0: Pero bueno, pero yo. Mira, yo.
4: Pero, Javier, ¿para qué se casa? ¿Para qué tienen hijos? Si saben que le gustan también los hombres, que
0: Sí,
4: no lo entiendo.
0: pero bueno, en ese caso es lo que digo yo, el por qué, amor, no es lo mismo, ¿vale? Yo sé que yo bromeo mucho con esas cosas, pero la,
4: No,
0: me, lo, lo, me, lo, la,
4: no,
0: cuando tú convives con alguien, tienes que ser capaz de detectar y conocer con quién estás conviviendo, ¿me explico?
4: no, porque no se le veía, que no se le veía que era de la acera.
0: Pero a la hora de pasar el algodón,
4: Engaña, engaña.
0: ¿cómo que lo engaña?
4: Engaña, engaña, te estoy diciendo.
0: No,
4: engaña.
0: No, no, ahí no es, no hay engaño. Porque...
4: pasada con los no engaño, sí, siempre se está leyendo.
0: No, no, no, no, te podré engañar una o dos veces, pero no, no, no en año. Por favor, María, no, no, no, no. Dile a esa mujer que...
4: Pues la mujer nunca sospechó nada, para que vea.
0: Pues no, no, no sabría entonces con quién.
4: Sí, a mí me pasó lo mismo. Y nunca sospeché nada, sino cuando me divorcié, me vino todo al oído, todo.
0: Pero tú te divorciaste por lo mismo.
4: Por también otras cosas más. Pero yo no lo sospeché nunca, nunca lo sospeché.
0: Yo. Afortunadamente y, ese y, problema y no...
4: Ni las amigas mías, mis vecinas, tampoco. Era un zorro de los grandes.
0: Tú perdona que me ría, tú perdona que me ría, pero que no. No, no.
4: No, no. Ya te puedes reír por lo que tú quieras, no, que yo no, también no, me río.
0: No, no, no, no, no sé, yo... Fíjate tú que yo todas estas anécdotas, las cuento. Vale, pero precisamente porque no. Y yo creo que a la altura donde voy yo ya, yo no voy a nada de eso. Primero porque es que no me gusta. Podré bromear, podré jugar, me he visto de mujer.
4: Hombre, claro.
0: para actuar y esto y lo otro. Pero ese problema no...
4: Tú te puedes tomar una copa con un hombre, no pasa nada, mientras que tú no... Esto es también como...
0: A ver,
4: escúchame. Yo tengo una amiguita de afuera.
0: Sí.
4: Que ella hace las cosas que hace, ¿entiendes?
0: Sí.
4: ¿Y por eso la voy a dejar de querer? No, no, no, no, no. No, no.
0: Pero mira...
4: Al contrario,
0: Yo cuento esto como anécdota porque... A ver... Sin conocerte de nada, asunto de qué... Estás en un hotel y tal, pues te ven y dirán, pues este padece, ¿me entiendes? Y es normal que porque eso funciona así en los lugares de ocio y ya está, ¿vale? Pero yo conozco casos de distintas índoles. Pero yo ante eso digo, oye, pues si es... Lo que me parece mal de todo eso es que le haya mantenido en una mentira. Porque si él ve y siente que la su gusto es ese, o que su satisfacción, su placer es ese, oye, mira, siéntate ahí y tal, mira, vamos a separarnos porque... Yo no estoy sintiendo el amor y no estoy viviendo el amor porque tal. Tú eres una maravillosa persona, una excelente madre, una de tal, pero soy yo el que no estoy a la altura de ejercer como marido y como padre. Y o padre lo puedo entender, que puede ser un padre, puede ser también ejemplar y... pero bueno, no como un marido, los efectos de marido no lo puedo, no, entonces hazte un favor a ti mismo y al mismo tiempo se lo haces a tu esposa y a tu hijo, pero creo que ahí es donde radica el problema y no es llegar a la casa y abrir la casa que es de los dos y la cama de los dos y claro, te causa ese problema. Pero de verdad que yo respeto, pero lo que hago es no entender el por qué no se hacen un favor a sí mismo. Yo te lo digo porque yo... Mira, yo...
4: Es que hacen daño a la familia.
0: ¿Cuánto?
4: Hacen daño, mucho daño.
0: ¿Qué edad tiene?
4: Ella es joven, ella puede todavía rehacer su vida.
0: Claro, pues es lo que tiene que pensar, más nada. ¿Me entiendes? Pero esto, te digo una cosa, te voy a decir una cosa, María. Esto se va a ver, eso se va a ver mucho más de lo que estamos viendo.
4: Ella estaba muy enamorada y cuando se casó por la iglesia dijo que era el cura, ¿no? Para toda la vida, y ella pensaba que era su marido para toda su
0: vida. Eso es un error.
4: Ya no.
0: Es un error porque cada uno manda en su mente, cada uno manda tal, pero yo no sé, yo sinceramente yo pasé por un tema que yo detecté porque es por pura lógica.
4: Que no era tuyo.
0: ¿Cómo?
4: ¿No? Que el tema no era tuyo, que era de otra persona.
0: Sí, no, a ver, yo detecté que el si yo vengo un animal de costumbre, siendo macho, machísimo, y buscando y encontrando y demás, y busca, y cuando busca no encuentra lo que está buscando, que puede entender que no es el momento, la circunstancia, un mal momento, días malos, pero una vez superado el problema hay que volver a lo que entendemos rutina. No le llamo siempre la misma, le llamo rutina a como vive familiar, digo yo, normal, ¿no? Trabajo, esto y lo otro. No me refiero a la posición horizontal siempre. 2 y 2 son 4, no. ¿Me entiendes? La línea recta no es... A eso no me refiero. Me refiero a que vuelvas otra vez a decir... A vivir como estaba a estar. Pero cuando pasa una semana, 2, 3, 4, un mes, 2 meses... Al tercer mes hay que frenar y decir, a ver, ¿qué es lo que está pasando aquí? Porque algo tiene que estar pasando, y lo habla. Yo por lo menos lo hice así, parar y decir, entonces si no, nada, ¿por qué? Nada, ¿por qué? Digo, no, nada, no, algo tiene que estar pasando. Y entonces argumenté, digo, si antes llegaba y no te dejaban de entrar de la puerta para adentro, y ya luego tienes que tocar para entrar ahí, ¿me comprende? O sea, cuando tú empiezas a guardar todas esas cosas y a mirar todas esas cosas y no darle a la prioridad a que hay que regar la flor porque si no se marchita, entonces, claro, entonces yo digo, pero no, algo está pasando. Y entonces llego y le digo, mira, hazte un favor a ti misma, ¿vale? Y de paso me lo haces a mí, que aquí no ha pasado nada. No, claro. Te quiero, pero se acabó el amor. Pues si me quieres y se acabó el amor, ¿tan difícil y complicado es eso? No, pues no.
4: ¿Para decirme?
0: Pues claro, pues ya está, y se acabó el amor. Esto es lo que he dicho siempre. Te estás bañando, estás con el cuerpo enjabonado, y de buena primera se acaba el agua. Y dice tú, amor, mira, tú vaya que se acabó el agua y no hay agua. Pues ya está, pues igual. Entonces...
4: Cógela tú, antes te la daba y ahora te dice,
0: claro,
4: cógela tú.
0: Claro. Entonces, seguro que lo que estás despreciando, alguien lo está queriendo por otro lado. Y es la forma de que yo lo veo, Y de hecho, ahí lo tienes tú misma. A ti te despreciaron por H o por B o por C. Y ya está. Pero amor a la fuerza no pueden haber. Y lo importante es, sí que sufres un dolor y lo importante es saberse poner de pie. Y decir, oye, lo que tú no quieres, lo quiere otro. Eso es clarísimo. Es hasta las mismas cosas que botas a la basura y siempre le hace falta a alguien. Contra más a la persona.
4: Hoy en día nadie se muere por amor.
0: Pues efectivamente. Y ya está. Lo importante es, mira, cuando eso es decir, mira, hay que solucionar este problema, ¿vale? que es el problema de del trabajo, de la comida de los niños, de
4: ay, todo. Bueno, esta juventud hoy en día tiene mucha más libertad que lo que teníamos nosotros. Nosotros éramos muy, en esta libertad que hay ahora, éramos muy activos todavía, ¿me entiendes?
0: Sí, pero no.
4: Y esta gente que nace ahora, parece que nace ya con el... Cuando yo veo a esa juventud con la bandera de Franco o la bandera de la cruz esa del Bosch, y yo digo, y los padres con ellos, porque había niños hasta de 15, 14 años. Y yo digo, madre mía, madre mía. Estos niños tienen que estudiar la historia de España para que vean lo que pasaron sus abuelos, sus antepasados, ¿entiendes? Para que vean que España antes no era lo que hay ahora.
0: No, yo te entiendo perfecto, pero bueno, yo es lo que decimos, es lo que estamos hablando ahora, o sea, pero es lo mismo, de la pareja.
4: De antes estábamos más apagadas que lo que están ahora, ¿entiendes? Esta juventud de ahora, como las redes sociales, ya yo no me meto en ellas, mamá.
0: No, yo no. Juan, Fernando.
4: Porque están criando odio. Odio.
0: Eso es lo más normal. Eso es lo más normal que me parece a mí.
4: Eso no es normal. Eso no es normal. El otro hasta día, un psicólogo que yo sigo, mira, por aquí lo dice. Esto no es normal lo que está pasando ahora mismo. No solo en el mundo entero. Porque esto de la vivienda la cuestión, viene del mundo entero.
0: Sí, pero la cuestión es que hay alguien que está manipulando. Esto es una... para que la gente comprenda que estamos viviendo una manipulación tremenda. O sea, ahora mismo yo hablaba con la señora de la aldea, del tomate, ¿vale? Y le hago una pregunta sencilla. Oye, ¿hay trabajadores? No, no hay. Le pregunto, pues mira, ¿y si viene un de color o lo que quiera que sea? Y viene, pues si viene a trabajar, pues, claro, efectivamente, inmigración, el que viene a trabajar y viene con la intención de trabajar y de cotizar, bienvenido sea, porque los de aquí no lo quieren hacer y le echan la culpa a una paguita. ¿Pero qué paguita? ¿De qué? O sea, ¿qué va a hacer de ti en tu vida si es una paguita de 300, 400 euros que te den? O sea, con eso comes, con eso pagas tu móvil, con eso te compras ropa, con eso te vas a ver concierto de Shakira, con eso, con 400 euros, haces todo eso. Y, o sea, pero no, ¿qué te da? ¿Qué me quieres decir? O sea, quítale eso y ¿qué va a hacer? ¿A vandalizar por ahí? ¿Me explico? Entonces, ellos mismos están... siendo conformista con, y eso, esa no es la solución. O sea, que me habla, ¿de qué me estás hablando? O sea, es que los logros que tiene, y después cada uno ha hecho un logro en la vida, yo para hacer mi casa, el otro para hacer la de él, el otro para comprar una casa que tal, el otro para que la heredó de su, o sea, contra eso no nos vamos a poner. No vamos a odiar a aquel que tenga dos, tres casas, ¿no? Lo único que tiene que estar en regla, que tiene que estar al día con impuestos, con esto y con lo otro. En una vivir como vivimos, o sea, tú me necesitas a mí y yo te necesito a ti, ¿me comprendes? Pero hay alguien que se encarga de amplificar eso y conducirlo como una oveja. Porque esto de la ultraderecha, ¿qué van a saber ellos si no tuvieron ni móvil, no tuvieron televisión? O sea, ellos nacieron con móviles, con redes sociales, con montones de cosas. Bueno, que no han tenido, no le han dado valor a los progresos que hemos tenido nosotros. ¿Me
4: Por eso te
0: comprendo?
4: digo que la juventud hoy en día, como yo le digo a mi hijo, yo nunca tuve una habitación para mí sola, yo la tuve que
0: Claro,
4: compartir.
0: y con un
4: ¿Entiendes?
0: hermano, y con un
4: La
0: hermano, no
4: ropa
0: con una
4: que tú
0: hermana.
4: tienes, como eso, y yo le digo, la ropa que tú tienes, te la compramos o te la compras, para eso estás trabajando él también. Y no la y no y cuando no eso se la damos a lo que sea, ¿entiendes? Pero es que lo que hoy tiene la
0: Pero
4: juventud,
0: ¿cómo puede
4: no lo
0: decir esta
4: sabe
0: gente,
4: aprovechar, no lo sabe aprovechar.
0: cómo puede decir esa
4: Hoy.
0: gente que antes, que antes se vivía mejor? ¿Cómo lo pueden decir? ¿Cómo va a decir
4: Por
0: todo
4: eso
0: eso?
4: te digo, que lean o vean películas, que hacen películas. Ahí en Netflix hay un montón de películas de la vida de España, que se metan en ella para que vean cómo mataban a la gente gay,
0: Mira.
4: a cómo lo pegaban, cómo lo pelaban, ¿entiendes? Yo
0: Sí,
4: estoy viendo una serie de España que hasta lloro, ¿eh? Hasta lloro.
0: mira, ahora mismo está Televisión Española celebrando los 70 años de la televisión. Ya
4: Era
0: no.
4: la primera, pero es que era la primera televisión que vimos en esta
0: Claro,
4: vida
0: claro.
4: cuando vimos
0: Y
4: el
0: hablaban gente que la empezaron a ver en el
4: coche.
0: 60, la empezaron a ver la
4: Pero
0: televisión en el 67, cuando llegó aquí la.
4: por qué ahora la televisión, la primera, tiene que ser falsa, Dios mío, si fue la primera televisión que tuvimos cuando abrimos los ojos?
0: Y gratis,
4: Esa era la única que existía, Dios mío.
0: y gratis. No, pero mira, hay imágenes que te sentabas toda la familia a ver la televisión.
4: El nodo, ¿te acuerdas?
0: Y esa,
4: Nodo,
0: no, pero la película tenían dos rombos, unos rombos, y
4: sí,
0: te
4: ¿te acuerdas?
0: marcaban, te
4: Y cuando
0: marcaban,
4: salía,
0: claro.
4: y cuando y a los niños, igual cuando íbamos al colegio, le salía a los niños, vamos a la cama, que hay que descansar, para que vaya.
0: Pero eso,
4: Dale.
0: eso
4: Eso no lo
0: no
4: vivía, pues no lo vivía la juventud, por eso te digo que se pongan a averiguar lo que era España antes, lo que es ahora, coño.
0: vamos a darlo ahí, María, y ha sido un placer saludarte. Espero que todo el mundo vaya bien. Dale recuerdos a Antonio. Por aquí seguimos.
4: Ah, vale. Le doy besitos a todas las seguidores, a todos los que siguen el WhatsApp también. Y que compartamos en el WhatsApp cuando mande algún vídeo, lo que sea, que hablemos, no pasa nada que sean de derecha, que sean de izquierda, que hablen por aquí también por el WhatsApp, que cuando mandamos un vídeo es para hablar de lo que está pasando entre nosotros ahí en que no nos peleemos, que hay que hablar, que hablando se entiende la gente.
0: Que no, hombre,
4: Por ejemplo,
0: que todos no
4: tú te.
0: podemos. ¿Tú te
4: Tú te
0: imaginas?
4: compras una colonia y no huele la misma que la mía,
0: Ya,
4: ¿entiendes? Pues ya está, pues
0: pero.
4: no nos peleemos,
0: ¿Tú te
4: la
0: imaginas
4: razón.
0: que?
4: Hablando de la vida, hablando, se entiende la gente, ¿me entiendes?
0: Pues sí. Venga, que tengas un buen día. Saludos.
4: No haya tanto odio, venga,
0: Venga,
4: mi
0: hombre.
4: amor, venga.

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Vamos a repasar un poquito los bailes que es lo que vos mediante tenemos para empezar a las 7 de la tarde en Radio Las Medianías. Cha, cha, cha. La parranda de Staccato será quien actúe en directo en Parrandas en la Radio con el amigo Paco Silva.

0: Ya por la noche, en el Club de Mayores de la Vega de San Mateo, tienen al grupo La Clave, este mismo viernes, y Rayos de Plata el domingo. También tenemos este miércoles, ya no, este miércoles ya pasó, que fue ayer, al sábado, vamos al sábado, en Clave Musical, en la, el sábado en Flor Canaria, en Clave Musical, La Milagrosa Tiene Buena Onda, Los Parranderos del Sur, en el Tablero de Maspalomas, y el domingo en Clave Musical. Doña Carmen de la Orilla de Sardina. Manda también saludos. Y pone feliz jueves, dice. No, y gracias a que me lo manda así, ya uno sabe el día que vive, ¿no? Feliz jueves, manda narices esto. Coño, yo ya voy de menos ahí a Eleuterio Vicente. Buen día, Eleuterio.
1: Buenos días, ¿bien?
0: ¿Qué pasó, Vicente? ¿Qué tal? ¿Cómo estás?
1: Mira, no atado, sin atado.
0: Coño, bueno, más, tío, pues a esta hora que me pareció raro, las 12 del mediodía y no...
1: Fui a caminar un rato y hacer unas cosas ahí por fuera de la calle y todo eso, y ya te escuché esta mañana hablando con el amigo...
0: Amalio. Eso está medio loco, eso no...
1: No diga eso.
0: Eso está medio loco, tú no lo ves. ¿A quién se le ocurre ser del Real Madrid?
1: Oh, a ver, todo el mundo tiene derecho a tener su equipo, ¿no?
0: Claro, no, a ver, pero coño, ya que eres de un equipo, sé un equipo ganador. ¿Me entiendes? Ser del Barcelona como mínimo.
1: Ya, ya.
0: Pero para ser del Madrid, va para ganar siempre.
1: No, hombre, no. Hoy voy a saludar a una mujer que bueno, se llama esta, que vive ahí en San Mateo, un sitio San Mateo, que me escuchó.
0: Mira, ¿te escuchó quién? La mujer de San Mateo, porque a mí me acaba hoy que hay que felicitar a una señora ahora. A una gran señora tenemos que felicitarla. ¿Pero a quién dices tú de San Mateo que te saludó ayer?
1: ¿Cómo se llama? Hasta me acuerdo el nombre.
0: ¿Fátima de Porrepe?
1: No. Es otra.
0: ¿Otra mujer?
1: Un saludo, Fátima, un saludo, un abrazo a todo ese equipo que tiene ahí alrededor, el Club San Mateo, un saludo.
0: Sí, hombre, sí, que son... Están trabajando duro y fuerte.
1: Ella trabaja los domingos también, ¿no?
0: Fátima, el único día que libra es el lunes.
1: La gallina no pone tampoco.
0: Ni los zapateros trabajan.
1: Y tampoco. Algunos sí.
0: Este zapatero aquí sí trabaja, coño.
1: Hay algunos que... las casas tenía zapatos y todo eso, y yo lo sé porque un amigo mío que se murió hace años, cáncer, y tenía yo por las tardes arriba Sardina, yo vivía Sardina. Y por las tardes echaba una mano ahí, ¿sabes? Me invitaba a cortado y todo eso, un dulce. Y venía la gente a los zapatos, todo eso.
0: Hoy es día de Santa Teresa de Jesús. ¿Vale?
1: Teresa.
0: Sí.
1: Teresa de Jesús.
0: Sí. Y mira. Me acaban de mandar un WhatsApp. Sí. Buenos días, señor Javier. Buen día. Aquí escuchando, que estoy caminando, y estaba escuchando la radio, y escucho a Vicente, que hoy es mi santo.
1: Que lo pase bien.
0: Y les digo que están invitados, si quieren, a un poquito de tartaleta, ¿qué es?
1: Una tarta de esa.
0: Sí, bueno, pero tartaleta, claro. Vale, porque es una palabra uruguaya.
1: Sí, sí, sí.
0: Sí, sí, la tartaleta es, aquí llamamos una torta, ¿no? No, torta,
1: una torta
0: es...
1: Sí.
0: Ese muchacho excelente, que parta la torta, que parta la torta, que parta la torta.
1: Que se lo pase bien, que se lo pase bien, bonito, sí. Hoy, su santo.
0: Entonces, Tere, hace tiempo que no te vemos, yo por lo menos hace tiempo que no la veo. Gracias por estar ahí y por llevar la radio de compañía, Tere.
1: Eres una
0: amiga excelente y... pero escucha por el móvil.
1: Por el móvil también se puede escuchar. No.
0: Una amiga excelente y vale, y gracias por invitar a... Espérate, está diciendo, Javier, si vas a venir, por favor, no le digas nada a Vicente.
1: ¿Y por qué, Eri?
0: A ver si escribe aquí.
1: Si quiere llama por el móvil.
0: No.
1: Y yo te digo por qué me dijiste eso.
0: Espérate, porque dice... No, porque Vicente me embriaga con su perfume.
1: Ah, el perfume.
0: Claro. Y puedo doblar la rodilla ante su presencia.
1: Sí, sí.
0: Esta Tere es una muchacha cojonuda.
1: Buena gente.
0: Sí, coño, tiene 80 años. Y mira cómo está, ¿eh?
1: Ya, 80 ya.
0: 80 ya,
1: Yo lo llevo poco.
0: Muy bien. Bueno. Pues nada. Vicente, pues, ¿y todo lo demás, que todo atado, bien atado?
1: Sí, todo atado, pero no...
0: Sí, yo voy a hablar con Paco Santana, porque Paco Santana dice que ganó el Barcelona y...
1: Ya tenemos un entrenador nuevo de Las Palmas.
0: Sí.
1: Que tenía Las Palmas Atlético y todo eso. Yo pensaba que venía el Canario, que jugaba antes Las Palmas. Ese es un trabajo bueno para Las Palmas.
0: Juan Carlos Socorro, Valerón.
1: Valerón. Oh.
0: Valerón, oh.
1: Claro.
0: No sé, tío, yo...
1: Yo cambio el portero, lo cambiaría.
0: Yo cambiaría al secretario técnico y al presidente y a todo el mundo.
1: A todo, ¿no?
0: Sí, yo haría más limpio.
1: Y vamos a ver, ahora me va a venir el Mundial, y cuando se hace eso, esas cosas, para colocarle todas esas cosas, digo yo.
0: Sí.
1: Eso en un día no se puede colocar, está por lo menos 2 meses.
0: Mira, ayer llamó una señora, Vicente, que dice que te escuchó hablando.
1: Sí.
0: Y a mí, una señora que es de Firga.
1: Sí.
0: Y diciendo que dice que... No, porque tú y tal, le gusta mucho la...
1: ¿Tú la escuchaste? Sí.
0: No sé, ¿a ti te interesaría hablar con ella?
1: O si ella, si quiere, sí.
0: Tengo que decirle a ver que, si le puedo dar teléfono tuyo.
1: Sí.
0: Para que te mande, pero ten cuidado con ella, ¿eh?
1: No, ¿Por qué? ¿Es fuego?
0: ¿Fuego? Eso es... ¿Tuviste el volcán de La Palma?
1: Sí.
0: Como te arrimes allí...
1: Sale mucho, ¿eh?
0: Ella no quiere sino hombres jóvenes como tú.
1: Oh, bueno, yo soy joven, me encuentro bien.
0: No. Le gustan mucho los coches descapotables.
1: También, ¿eh? ¿Mm? Si tiene un coche, sí,
0: ¿Sí tiene?
1: Yo le pago la gasolina y vamos dando vueltas por ahí.
0: Me gustan los calamares y todo, ¿eh?
1: Los calamares, los pichirones. De todo.
0: Los chipilones.
1: También, ¿no? Me gusta también arroz con leche.
0: ¿Qué pasó, Miguel?
2: La rea me quiere.
0: ¿Cómo?
2: La rea me quiere.
0: Hombre, hoy se nota un poco que parece que no eres tan malo como te pinta. Ya la chica de la aldea... Sí, una mujer. Hombre, si cayera en tus manos, tú cogerías al tomate y lo pondrías donde hay que ponerlo. Eso está clarísimo, porque sabes caminar.
2: Claro, es el tema.
0: ¿Qué es lo que le pasa a esta gente ahí en la aldea? Que no, a ver si no...
2: Pues yo me fijo más como hace lo de la península. Coger, tirarlo, hasta que más venderlo, ¿sabes? Aunque pierde un año, el segundo año no pierde. Pierde 2 años.
0: Sí.
2: Pero cuando la población se queda sin tomate, se ve allá arriba a la gran edad. Hay que vale un kilo de tomate 5 euros. Y se lo pagan a 1 euro y pico.
0: Es uno de derecho.
2: Más o menos.
0: Dame a ver que estoy hablando aquí con el señor Vicente que...
1: Javier, yo le voy a hacer una pregunta a Miguel.
0: ¿Qué va a hacer una pregunta a Miguel? ¿Qué quiere preguntarle?
1: Miguel, ¿me escucha, Miguel?
0: No, no te está oyendo, yo le traslado.
1: No, me escucha, ¿no?
0: Sí, pero dímelo a mí que yo se la digo.
1: Dile que a quién va a votarle, ¿eh?
0: ¿Quién va a votarle, Miguel?
2: A su bien no lo sé. Además, el voto es sagrado, ¿sabes? Está todo metido en la mierda, ¿sabes? Y yo voy a votar por un partido que empiece nuevo. Que no tenga accidente.
0: Bueno, pues entonces tendrás que votar al Frente Amplio.
2: Sí.
0: ¿Frente Amplio está bien?
2: Bueno, yo voto por un partido que empiece ahora y que no tenga accidente.
0: ¿Tú sabes, Miguel, que empiezan ahora todas las escobas nuevas, barren bien?
2: Sí, pues se parte el palo.
0: Está bien. Venga, Miguel. Bueno, Vicente, ¿a quién le vas a votar tú?
1: Yo voy a votarle el día que venga el primero, eso le voto.
0: Mira, a esta señora a la que habló ayer se estaba anigando, ¿sí? Le entró calor.
1: ¿Te lo dijo ahora?
0: Sí, no, me lo acaban de mandar en un WhatsApp aquí.
1: Dile que fue el fumo, le gusta que yo...
3: Vicente, por favor, ¿ya está hablando bobería?
1: No, bobería no.
3: Nada
1: aquí. Hablando
0: Lucrecia,
1: con
0: ella, ¿no? Lucrecia, estate tranquila que está hablando conmigo.
1: ¿No estamos hablando de malo?
0: Claro que sí, hombre, coño, estamos en la hora de mediodía, relaja, tranquilos aquí.
1: ¿Qué pasó los pies? Se trata de pasar
0: los pies.
1: ¿Cómo anda?
0: ¿La enfermera qué? No dice nada, y hace tiempo que no me dice nada.
1: Sí, la enfermera.
0: No.
1: ¿Cómo anda la enfermera por ahí?
0: Pero es que no me dice nada, Vicente, últimamente.
1: ¿Y Gillo la huesa tampoco?
0: Tampoco. Esta gente, no sé qué le pasó, que. Dice Teresa que tiene 70, no 80.
1: Ah, 60.
0: 70, 7-0, 7-0.
1: Sí. No, yo tengo 5-6.
0: 5-6,
1: Bueno, la edad no importa.
0: Tere, yo creo que la edad no importa.
1: No.
0: Creo yo, no sé.
1: Uno u otro se ayuda.
0: A mí me lleva 10.
1: Yo.
0: ¿10 me lleva a mí?
1: Claro, claro. No pasa nada.
0: ¿Y qué voy a hacer yo? No. Tere, yo te quiero igual. Yo eres una buena mujer, muy respetuosa. Eres amiga de Michael.
1: También, sí, Michael, saludos, Michael. Michael quiere la ayer, que hablaba ayer.
0: Sí, sí, la quiere, sí.
1: ¿Y para qué quiere eso? Él tiene uno ya.
0: No, Mike está solo.
1: No. Ahora solamente se va para allá, para afuera, tiene otra para afuera también. ¿La inglesa?
4: Ay, me tengo que dormir. Ay, que me tengo que dormir.
2: ¿Mi niño ha muerto tampoco?
4: Tampoco. ¿Tienes que no sé? Mucho, Javier. Eres mucho, Javier. Ay, me tengo que dormir. Es que después me interrumpe.
0: No dice nada, sino riendo y sin nada más.
1: ¿Está contenta hoy? ¿Está riéndose hoy?
0: No sé, ¿estará hoy Cupido suelto?
1: ¿Le gustan las cosas que nosotros hablamos?
0: Claro, claro, claro. Y tu madre ya llamando la atención,
1: Vicente. Son buenos, son buenos.
0: Hoy me parece que Cupido está suelto.
1: Oye, si sabe algo de esa mujer, a ver, mira a ver.
0: Ella le manda toda una foto y te dice cómo, cómo está.
1: Ya.
0: Vicente, vamos a seguir.
1: Bueno, señores, a pasar el día hoy.
0: Venga.
1: Un saludo.
0: Rosy Guerra dice, buenos días, Abilito. Felicidades para tu mamá, el día de tu santo, que se coma un donus de parte de ella. Araceli, déjate de cuento y manda para arriba una milonja, que sabe que le encanta a mi madre la milonja. Araceli, por favor. Señorita Araceli, acuda a probadores, gracias.

Hoy, ¿verdad? Miguel hoy hacía una observación importantísima, ¿no? Dos observaciones, si vamos al caso. Quiere ayudar al sector del tomate y, como no, a doña Carmen, que al parecer descubrió y escuchó que Carmen lo quiere. Y te va a ayudar, Carmen. Te va a ayudar todo lo que esté en sus manos. Lo va a hacer por ti.

Yo no sé si esta hora o este momento es bueno para escuchar La Paloma. El de la corneta, este es el marido de nuestra amiga Pimpi. Lázaro.

0: vacaciones, ¿cierto?
1: ¿De qué? ¿Qué?
0: ¿No le venía a comer?
1: ¿Y qué tienes para comer hoy? ¿Qué es tu santo?
0: Lenteja. Si es la que las quiere, las quiere, y es que no las deja.
1: Y la... Sí, no, porque estaba un poco yo también trasnochado con el día, que pensando que era hoy miércoles.
0: Por eso que yo también me casi se me olvide.
1: ¿Y mi hijo sabía eso?
0: Yo también me casi se me olvide. Ay, mi madre, ahora me tienes ahí hablando.
1: Coño, porque aclara que sí es tu día.
0: ¿Eh?
1: Que aclare si es tu día hoy, o que está... Araceli me está mandando... Para arriba que te saludara, dice. Araceli, ¿tú no te acuerdas de Araceli?
0: Sí.
1: ¿Sabes quién era?
0: Sí, la de Terol.
1: Sí. Te le dije que mandara...
0: Es que yo tengo dos santos, Teresa y Teresita.
1: Ah. Pues Araceli, si estás escuchando, que a mi madre le encantan las milongas, las milojas.
0: Lo que pasa es que estaba aquí lejos, pa.
1: No, ya.
0: Si llega aquí, no está derretida.
1: No, es que por lo visto el cochito no tiene coche, por lo visto. Que le tropezó con el coche.
0: No.
1: Esto, entonces es tu santo hoy, porque hay gente, Rosy Guerra también, la de San Mateo, dice que una caja de donos para ti.
0: Un montón de gente me ha felicitado, el día de Santa Teresa también.
1: Sí, por eso.
0: Y... Teresa. Y Teresita era el día 3, me parece.
1: Pues mándale, si quieres, un saludo, aproveche ya que estás en antena.
0: Yo tengo, los dos días son santos.
1: Y tú también eres otra santa. Yo
0: como... Tú tanto hablas, a ver si tú me traes alguno.
1: Yo ya hablé con el ayuntamiento para que te hiciera ahí en la subida del callejón una ermita.
0: No, eso no estamos hablando de una milo.
1: No, para ponerte ahí el callejón de Santa Teresita de Jesús.
0: A mí no me hace falta callejón, yo camino bien por ahí para arriba.
1: Pues, es lo que hay. ¿Mi hijo sabe que tenía que ir a comer o no?
0: Yo qué sé.
1: No, por si acaso, no sé, no...
0: Díselo tú, yo no lo he visto.
1: ¿Hay que llevar algo?
0: Bueno, te digo que unas migajitas.
1: Vale, pues... Atención a toda la gente que...
0: No, a toda la gente, no, a ti, que sos un agarrado.
1: Mano, me tierres, no me estás echando una pala de tierra encima. Sabiendo que tengo poco encima, me hinca ahora una pala de tierra. Atención a toda la gente, por favor. Un quequito o algo, que antes traían cosas, una cajita de papa.
0: Pero la gente no va a venir a comer. ¿Quién va a venir a comer? ¿Eres tú?
1: Pero más, eso es otra cosa, más. Te estoy hablando que antes te daban una cajita de papa y ya ni eso.
0: Ni eso tampoco, ¿no?
1: Pues eso es lo que es. Tú déjame a mí, que yo sé lo que estoy haciendo. Yo... Estoy luchando por el hogar.
0: No me falta con qué comprar una caja de papa.
1: Pero bueno, pero si la gente te la da, mejor que mejor. Vamos a... El niño que no llora no mama. Y eso tú lo decía mucho tu marido.
0: Uh-huh.
1: ¿O no lo decía tu marido?
0: Yo no me acuerdo ya.
1: Entre más lloras, menos mea. También lo decía. ¿Tampoco te acuerdas?
0: No, lo que pasa es que los que iban al vale decían, pues si quiere comer, traiga así la comida de la casa.
1: Está bien. Pues nada, ya. Entonces hay hoy lenteja, nada más.
0: Lenteja. Hoy, ¿qué más quieres?
1: No sé, un par de huevos fritos o algo para mojar. ¿Oh? Hay pan. Te tengo que ir después ahí abajo al supermercado ahora cuando me marche de aquí a comprar...
0: No, pues tráeme uno de los grandes.
1: ¿De cuál?
0: De esos grandes que yo compro.
1: ¿Del que lo hacen lasca o del otro?
0: Sí, el pinganú. No, ese que los hago lasca. ¿De qué hago lasca?
1: ¿Y el pinganú?
0: Ese que yo he comprado otra vez.
1: Sí, más, pero el otro, el pinganú, el que hay que...
0: No, pero es más bueno, ¿a qué? El otro.
1: ¿Y cuánto valía así?
0: Yo qué sé.
1: No, pues...
0: 2 euros y pico, 1 euro y pico, 2, 1.
1: No, tiene que valer más. Voy a ir abajo ahí, voy a ir después a la gran superficie que está abajo porque tengo que comprar tacos de café también, que no tengo café.
0: Pues vale, entonces.
1: ¿Tiene huevo?
0: ¿Huevo si te... ¿Tú?
1: ¿Vas a ver si te llevo huevo? ¿Y keki?
0: Keki no.
1: No, a ver, voy a mirar el dinero que tengo.
0: No sé lo que compré.
1: ¿Eh?
0: No sé lo que compró Sergio ayer, que no sé lo que trajo, no me fijé.
1: No, pues.
0: ¿Cómo es? Bueno.

0: Bueno, vamos a seguir avanzando. 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
0: Bueno, pues justo llegaba una llamada cuando... ¿Hola? ¿Hola? Bueno, pues teníamos una llamada aquí, pero... ¿Hola? ¿Hello? ¿Hello? No, se cortó. Cuando pasé la llamada aquí a antena, se cortó la llamada, ¿no?
2: Bueno, queridos amigos, ya veo que han calentado.
0: Venga, ya veo que han calentado, vámonos.
2: Vamos a ver si todos ponemos de nuestra parte.
0: Yo, me acaba de escribir aquí una hembrota de mucho cuidado. Se llama María Trisac Vázquez. Dice, sígueme, Javier, descubre los hilos que tenemos en común. Coño. Un hembrón, coño, está en un verde prado. Estaba mirando aquí en la cara, pero no la conozco, coño, no sé quién es. Una chiquita joven, pero joven, sí. Y dice que la descubra, dice, María Trisa. Trisa me hace hasta a mí si me coge.

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0: con Barcelona, que es quien lleva el tema de la web y demás. Y para un cambio en la página web, me estaban comentando las nuevas tecnologías. Marco.
1: Buenos días.
0: ¿Cómo estamos? Hombre, perdona, pero justo me llamaban de Barcelona y tenía que...
1: No pasa nada.
0: Estaba atendiendo ahí, disculpe usted.
1: ¿El Barcelona está en auge?
0: Sí, señor. Eso es un equipazo.
1: Ah, bueno. No vamos a hablar de eso ahora. Yo quería saludar a tu madre, darle la felicidad a tu madre.
0: Sí, hombre.
1: Tanto por Teresa como por Teresita.
0: Ella está escuchando ahí, la pobre.
1: Yo creo que ella le da lo mismo atrás que la espalda.
0: Sí, no, ella, la pobre, estaba ahí escuchando y...
1: Sí. Y aquí me cogiste un poco liado, estaba limpiando el coche. A ver si Vicente lo quiere, si lo presto, ¿qué quiere? Ya, otra cosa no lo puedo hacer.
0: Sí, a ver, tú conoces a esa buena mujer, me va arriba.
1: Mira, ¿cómo va todo?
0: Todo bien por aquí, Marco, todo atado, bien atado, como dice Paquito Santana.
1: Por aquí también, yo ahora aquí esperando ahora el almuerzo para después irme por un poquito por el hospital.
0: ¿Ya hospital? ¿Por tu suegra?
1: Mi suegra estaba allá abajo, sellándose unas vacaciones y... La vida.
0: Hay que tomárselo así, Marco.
1: No, está claro, Mancho, está claro. Está claro, y algo más tenía yo en el tintero para decirte, pero ya está.
0: De Sánchez no será, ¿no?
1: No, de política no quiero hablar.
0: Ah, vale,
1: no,
0: vale, perfecto.
1: Quiero saber nada de política.
0: Correcto.
1: No quiero saber nada de política.
0: No, me parece bien, estupendo.
1: A mí me tiene un poco enterrado. Vale. Pero bueno, eso es aparte. Y nada, pues mira, aquí estamos. Pancho, ¿qué te voy a decir? Oye, anoche me llevé un tostado de castaña, aunque después me supieron amarga, pero bueno.
0: ¿Y por qué te supieron una marca?
1: Coño, pues el Madrid remontó y...
0: Ah, bueno, vale.
1: Antenoche me llevo otro, pero me supieron dulce, aunque empezaron una marca.
0: Mira, y te iba a preguntar, este año hay castaña, ¿no?
1: Sí, de momento, están empezando, sí, sí. Es por zona. Fíjate tú que yo no he visto... Mira que yo se lo conozco un poco, uh-huh. No he visto otros años... Que haya llovido tanto y que la castaña esté tan dispareja. Es decir, hay castañeros que son muy tempranos y este año son más tardíos por el agua y tienen unos erizos y unas castañas que son unas bombas de castaña, pero están abriendo más tarde que cuando ha llovido poco. Si había un cambio, castañeros, por ejemplo, que abren más tarde... Y están abiertos ya. No sé en qué va, no lo puedo decir.
0: No lo entiendo yo tampoco. No sé. Si tú que conoces eso ahí, no lo...
1: Mira que yo no tengo pocos, pero bueno.
0: Ya.
1: Y...
0: Bueno, pues mira a ver si te sobra un día un tostado y me lo mandas para vos.
1: Venga, un día hacemos un tostado, pero lo hacemos en mi casa.
0: No, sí, vale. Correcto.
1: Tengo en mi casa que tengo un poco de vino viejo aquí, que a ver si lo gastamos. Me cago en la hostia.
0: Pues mira, hombre.
1: Haga falta, coño. A ver si Mike se deja de tanto viaje y la hostia y aparece por ahí. Y Paquito Santana y tal. Lo que no había este año son manzanas. Y nueces, te voy a decir una cosa, van a haber pocas.
0: Mira, el otro día te llamó alguien, te llamó para preguntarte por las manzanas, algo.
1: No.
0: Porque me pidieron el teléfono tuyo. Porque había una, dice, coño, ¿qué le puede estar echando la gente de arriba en Valle Seco a las manzanas? Que hay manzanas y sin embargo las peras no están saliendo para adelante.
1: Pues mira,
0: y me pidió tu teléfono y se lo di.
1: Sí, me parece bien. Pues no me llegó a llamar. Llamó. No lo cogí en ese momento, el carajo. Yo tampoco suelo coger muchas llamadas de desconocido. Porque si no, todo el día me tienen con el teléfono en la mano. Vale más que me lo manden por WhatsApp, y entonces por WhatsApp le contesto, para que lo sepan.
0: Marco, espérate, porque me está llamando otra vez el amigo ahí de Barcelona.

A ver, estaba Marco, espero que me sepas disculpar y los oyentes también, porque me estaban llamando de Barcelona para hacer un cambio en la web porque está un poco anticuada, me dicen. Y,

0: Bueno, voy a hablar un poquito con el amigo Valentín y me van a tener que disculpar porque...
1: Hola, Javi.
0: Valentín, ¿está por ahí? ¿Valentín?
1: Sí, buenos días.
0: Buenos días, mi gente linda.
1: Mi gente linda, ¿cómo andamos?
0: Perfecto.
1: ¿De primera?
0: Sí, señor.
1: Ah, coño, pues así... Si sale para ir para adelante, Javier. Pues nada, hombre, ¿cómo andas por ahí?
0: Bien, todo mundo. Que se murió Mari Carmen, me dijeron.
1: Pero ¿está en Pachamá o qué?
0: Sí, se murió Mari Carmen, la pobre.
1: Ya, yeah, coño.
0: No, nos enteremos ahí en Fuerteventura.
1: ¿Sí?
0: Sí.
1: Ah, coño.
0: Coño, mira,
1: déjame dar. ¿Cirilo no sabía nada?
0: Cirilo no sabía nada. Pero mira, yeah, ahora voy a mandarle un saludo, Valentín. Permíteme un segundo nada más para que tú veas, ¿eh? Porque yo creo que uno tiene amigos y amigos. Ahora me llegó aquí ahora un señor Pelayo, natural de arriba de Albejales, que todo el mundo lo conoce.
1: ¿Sí?
0: Y yo no sé si tú sabes que el señor Cirilo es natural de Albejales.
1: Ah, no, yo pensaba que Cirilo era de La Palma.
0: Bueno, señor Cirilo, bueno, pues me llega este hombre aquí ahora. Me trajo dos bolsas llenas de cinta cassette. Sabe que
1: ¿sí?
0: las junto y tal. El hombre se dedica por ahí a juntar cosas y demás.
1: ¿A recoger música?
0: No, él se dedica a chatarra y demás y cosas de estas para...
1: Ah, claro.
0: Para esto, vale. Entonces, el señor Pelayo me trae eso por aquí. Dice, no, yo te escucho mucho hablando y tal, y hablas de Cirilo. Que es un buen hombre, y tal y cual. Si el señor Cirilo ese venía a ver en un caballo, venía a ver aquí a las muchachas aquí Albejales. Tú coño. Sabes que después él se casó con una señora arriba de Albejales.
1: Sí, el señor Cirilo.
0: Sí, el señor Cirilo. El señor Cirilo.
1: La mujer del señor Cirilo no es prima de hermana de este de alcalde de La Solana.
0: De efectivamente, sí, exacto.
1: Remigio,
0: exacto.
1: ¿Cómo se llama Remigio?
0: Remigio no, Richa le decían, Richa.
1: Ah, Ripolle.
0: Sí.
1: Igual, bueno, lo mismo.
0: Sí, lo mismo.
1: Que se llama, yo me pensaba que se llamaba
0: Remigio. No, es Ricardo, le dicen Ricardo, pero...
1: El nombre es Remigio.
0: Remigio, sí.
1: Ah.
0: Familia de ella. Pero bueno, para ponerte al día con la sí. cosa esta... Dice, nada, sí, me lo acaba de decir el señor Pelayo, que le mando un saludo también para su esposa María del Pino Rivero, que es la esposa de señor Pelayo, porque son buenos oyentes de la radio y tengo aquí una canción para ponerle y eso. Y me acaba de decir eso y dice, usted no sabe con quién está dando. Y yo, sinceramente, tengo que darte las gracias a ti también, Valentín, porque estando allá en Fuerteventura me echaste una mano buena. Cuando aquel señor vino a invitarme con dos copas y diste la cara por mí, me dijiste...
1: ¿A qué lo mandé yo, Javier? A mí me gustó, cuando yo lo vi por allí me gustó, y entonces le di instrucciones tuyas.
0: Tú le dijiste, mira, invítalo, ¿eh?
1: Claro. Claro.
0: No me jodas. Está bien, coño, no, pero tú sabes que después el señor Cirilo eso y me vio en la piscina y dice que yo tengo un buen cuerpo, dice. Mira tú.
1: Y eso que tenía los pantalones cortos puestos.
0: Claro.
1: Pero el señor Cirilo es buena gente, ¿eh?
0: Sí, no, buena, eso sí.
1: Era muy todo. Javier, el equipo que fue para allá son todo gente buena, formidable, divertida. ¿Entiendes? Yo me lo pasé de cojones, Javier.
0: Lo único que faltó fue un piquito de música de la nuestra, Valentín.
1: Claro. Ah, pero Javier, pero...
0: Pero fuimos a descansar, y fue... ¡Claro!
1: Sí.
0: Fuimos a descansar y fuimos a disfrutar de un hotel, macho, que...
1: No, que yo estoy bien para... Con tres días y sobra, Javier.
0: Che, pero también para dejar a la mujer aquí. No sé para qué te fuiste a llevar la tuya para allá.
1: Yo no la llevé, Javier, fuiste tú que la invitaste. Yo nunca la apunto a ella.
0: Está bien, hombre. No te enfades, tío. Ya sabemos
1: no,
0: para
1: no,
0: la...
1: No, me enfado, yo estoy así.
0: Ya sabemos para la próxima ya, hombre.
1: Es que yo serví en la Marina.
0: Sí.
1: Infantería.
0: Bueno, cuéntame, ¿qué más?
1: No, Javier, que te iba a comentar que me lo pasé de puta madre ayer el otro día con la gente, esto, lo otro. Y por el Betancur, el pueblo tan bonito que es, muy tradicional, tío.
0: Sí, coño.
1: Me hacía recordar a los pueblos allá de Toledo y todos sitios.
0: Oye, por cierto, que yo no lo había nombrado, el cura que estaba allí, que es el de San Mateo, Juan Antonio. Tengo que subir el vídeo ese que no lo he subido ahí.
1: ¿Era en San Mateo?
0: Ese estaba en San Mateo, Juan Antonio.
1: ¿Pero cuál? ¿El que vino para acá en el barco con nosotros?
0: No, el que estaba allí en Betancuria, hombre.
1: Ah, porque el que vino para acá en el barco con nosotros también era sacerdote, ¿no?
0: Sí, sí. ¿A quién no? ¿Qué es otro Juan Antonio, no?
1: Ah, no, yo estoy en la iglesia y al final pues me tuve ya para afuera, pues tuve un pequeño percance ahí.
0: ¿Qué te pasó, hombre? Que no me di cuenta.
1: Ay, que bueno, me mandó a quitar la gorra, hombre.
0: Ah, vale, verdad que... Claro.
1: No me di cuenta, hombre.
0: Que no entraste en...
1: Pero coño, pero si quise la gorra, si no se mancha de aquí. Yo no me daba cuenta ni que iba a la gorra.
0: Ya.
1: Pero está bonita la iglesia también. Y la otra que fuimos también acá en Pájara, era apellido.
0: Sí, la otra iglesia.
1: Está bonita. Esa iglesia, sí. Por eso se conserva todavía, Javier.
0: Sí, coño, y mantiene la esencia
1: de los principios.
0: Sí, coño.
1: Aquellas pintaderas y aquellas cositas tan bonitas, ¿sí?
0: Sí, la verdad que sí.
1: La verdad, Javier, que sí, la comida es estupenda, Javier. Estupenda la comida. Y la gente también, coño. La gente.
0: Maravilloso, todo el mundo, coño.
1: Pagando, para allá, el servicio del hotel, mejor imposible, Javier. Mira que yo he estado en hoteles por ahí en la península de todos lados. Y barra libre 24 horas, no la he visto nunca.
0: Sí, es verdad, ¿eh? O te ponen un rato.
1: Un tope.
0: Sí.
1: Que vaya, en el comedor no había ni etiqueta ni había nada, ¿entiendes?
0: Sí, sí.
1: La y verdad. Buena comida, Javier, y limpito y aseado, y la verdad que yo no tenemos nada que decir.
0: La verdad que...
1: Javier, para coger Javier ahora más adelante, salió los enamorados y repetir otra vez, hombre.
0: En ello
1: y
0: estamos, ya, en
1: ya
0: ello...
1: Ya llevamos la orquesta para allá.
0: Sí, en ello estamos, Valentín, para el Día de los Enamorados, pasando para allá unos días. Y estamos ya trabajando sobre ello. Y bueno, también me decías tú, Valentín, que querías saludar al amigo Mario.
1: ¿A quién?
0: A Mario, me dijiste tú que era Mario. Aquí, Mario, no sé quién es Mario.
1: Bueno, sí, Mario Hernández.
0: Sí,
1: es un puntal,
0: Sí.
1: Ese, un día con otro, siempre me escribe. La verdad que me quedó muy llamado cuando estaba el otro día en el acto de ella. Pero tampoco se notó tanta la ausencia nuestra, Javier, porque había un montón de gente, Javier.
0: Sí.
1: La verdad que estaba el hombre muy arropadito, pero me hubiera estado ahí. Lo que pasa es que como se cambió la fecha de él, pues nada, pero nada.
0: Claro.
1: Es ahí que... el hombre muy agradecido, le salió todo muy bien, está muy contento. Y... también fue una empresa de sonido y lo montó todo el sonido.
0: Sí, me lo dijo también. ayer me lo dijo.
1: Sí, fue una empresa de sonido. Le aconsejaron al principio que no llevara sonido, pero cuando él me lo dijo, yo, hombre, hay que llevar un sonido porque tú no vas a forzar la garganta allí. Los locales son locales, había yo de sonido entiendo un poquillo.
0: Una vez esté lleno también el local...
1: Claro, hay que... claro. El hombre se quedó sorprendido. Si ve nomás que mandaste la empresa de sonido, o yo le mandé a una empresa de sonido.
0: Sí, un amigo.
1: Sí, pues tengo un amigo ahí, yo tengo una empresa de sonido también, Javier.
0: Sí.
1: Le mandé ahí a un muchachito y le puso la... Hay que ayudarle, Javier. Cuando yo cuando quiero ayudar a la persona, la ayudo desinteresadamente, Javier, le echo una mano a todo el mundo. Aunque a veces se lleva unos palos por todos lados, pero mira, los palos que se quedan atrás.
0: Sí. Así es,
1: los coño. Los palos que se quedan atrás, Javier, y lo que va, la luz que va adelante es la que va alumbrando.
0: Sí.
1: Y como dice el dicho, que el karma llega y existe.
0: Yo creo que sí, también.
1: Sí, todo va pasando factura y todo se va viendo, Javier. Por eso mi madre decía nada más que hace falta salud para ver uno las cosas, nada más. Salud.
0: La verdad.
1: Pero todo se va colocando en su sitio. Hay algunos potentes por ahí que se creen que se van a atacar al mundo. Y me decía a mí un señor ahí en Las Palmas, dice, mire, Valentín, para el pobre siempre es de noche, pero también sé que ¿quién más alto era la palmera? Y se agachó el suelo a barrer.
0: Sí, señor.
1: Así mismo lo dijo un hombre peninsular, que le hizo un trabajo en la palma.
0: Sí, sí.
1: Más alta era la palmera y se agachó el suelo a barrer.
0: Sí, señor. Son palabras de...
1: Siempre hay gente que están poniendo zancadillas, esto, lo otro, preocupándose. Porque cuando una persona se preocupa por ti, tiene que estar contento, Javier. ¿Entiendes? Cuando una persona se preocupa por ti, está al tanto de tuyo, esto, lo otro, pues más contento te debes seguir, porque dice, oye, pues hay gente que mira por mí todavía, ¿entiendes?
0: Sí, sí, que le estás preocupando a alguien, y cuando le preocupa,
1: sí,
0: a alguien, o pierde el sueño por ti, algo importante, sí, sí, debe, sí, ser, está claro.
1: Claro, y siempre con el R, pero nada, ya las pilas se la van acabando y son otras etapas, Mira, Javier, coño, ¿cómo se llamaba ese hombre? Ese hombre arriba de la pandemia, que era muy amigo del señor Cleto.
0: ¿Cómo se llamaba ese hombre que era de arriba, que procedía no arriba, de Valle Seco, ¿sí? Arriba?
1: Sí, hombre, que estaba arriba. Fermín.
0: Sí, coño, sí, sí.
1: Y yo,
0: sí,
1: le pregunté a Rosy, por lo visto, que me dijo Rosy que creía que se hubiera muerto.
0: Sí.
1: Pero ahora, por lo visto, hay un nieto arriba en la cumbre.
0: Ah, no, el nieto sería el hijo del...
1: O el hijo de...
0: Coño, tengo que preguntarle a Marco. Mira que hablé con él hoy, en Marco, que conocía al hijo y
1: Marco,
0: eso.
1: ¿Quién es? El señor de...
0: Sí, hombre, uno que tuvo una vez un accidente con una moto que llevaba una bombona.
1: Ah, hombre, sí, hombre, el de la patineta, coño.
0: Sí, sí, sí.
1: Sí,
0: una, coño, moto, una moto, dije yo, uno que tenía, sí, una patineta, sí, era.
1: Pero ese hombre no está para Estados Unidos.
0: No, estuvo en Noruega. Noruega, me parece. Noruega, sí.
1: Ah, Noruega.
0: Sí, porque sé que trajo...
1: Se dedicaba al tema del pescado y cosas de eso, ¿no?
0: Sí, sí, sí, estuvo en Noruega. Y de hecho... compró un hotel allá o algo de eso.
1: Coño.
0: Sí, hombre.
1: ¿Y que era familia de Fermín o amigo?
0: Amigo de él. Bueno, era, ah, pues, te lo conoció bien porque...
1: Pues ese... me enteré yo que el hijo o un sobrino de Fermín o un hijo era. Estaba viviendo en la misma cueva que vivía él.
0: Pues yo no sé qué hicieron con todos los animales y eso y todo eso. Tengo que preguntarle a Marco a ver si un día me dice. Tú no conoces a Marco. Tú con Marco no tienes trato, ¿no?
1: Ya Marco, sí, no, con ese hombre no he hablado nunca, coño.
0: ¿No?
1: No, no, ni... Sí lo viste, alguna vez tú me pasaste un vídeo que estaba afuera para esos países. Incluso tenía allí una ganadería grandísima, más de 500 vacas y todo eso allí.
0: Sí, hombre, no, ahí ya...
1: Tú me pasaste un vídeo.
0: Aquello todo es...
1: Era un hombre rubio,
0: Sí, hombre,
1: No era muy fino.
0: Sí.
1: Era fraquillo.
0: Sí.
1: Ah, pero no, en persona directamente no lo conozco, coño.
0: Coño, no, pues buena gente.
1: Ah, amigo.
0: Buena gente.
1: Sí, yo sabía que tenía, y se llegaba a esto, al pescado también, era mayorista, ¿no?
0: Sí.
1: Ah, amigo.
0: Él estuvo, bueno, yo no sé ahora, porque él se trajo para acá un coche, un descapotable. Y después, sí, se trajo también un, como de esto, un cochito de esto que es como una nevera caminando.
1: Javier, ¿y ese hombre tiene gané?
0: Sí, sí, el coche ese que yo digo que es con una nevera que es blanco, sí, atrás.
1: Sí.
0: Que hace falta carné
1: para
0: llevarlo. Sí, sí, hace falta carné para llevarlo, ¿no?
1: Hombre, más que sea tener... Sabe leer, más que sea, para saber las señales, ¿no? Es que la otra vez fue la patineta, ¿no?
0: Sí, sí, sí. El pobre, güey.
1: Y no se supo más nada del tema, ¿qué, no?
0: No, no. Ahí
1: eso
0: no.
1: Seguramente tiene amigos ahí para ir río, seguramente ya atorraron todo.
0: No, creo que el ayuntamiento le dio una buena mano ahí.
1: ¿Sí?
0: Sí, sí, sí. Sí, porque él estaba muy metido en el ayuntamiento.
1: Que era concejal también, ¿no?
0: Como si lo fuera, pero de estos concejales que mandan por fuera.
1: Sí, hay gente por fuera de los partidos.
0: Sí.
1: Como pasa ahí en San Mateo también.
0: Sí, sí. Sí, sí, sí.
1: Hay gente por fuera que son los que gobiernan.
0: Sí, sí, sí, sí, hombre, sí.
1: Sí. Y no se hace nada sin esa persona.
0: Y mátela como uno se piensa, ¿eh?
1: Hombre, si es un hombre de dinero, igual lo tendrán ahí como Dios.
0: Sí, hombre, no, dinero sí tiene.
1: Oye, si me lo presenta.
0: Además,
1: bien,
0: él se reúne con gente de... de poder. Él no te anda con ni contigo, bueno, conmigo yo porque lo conozco por cosas de atrás y tal, pero no sé si tú, si puedo te lo presento. Si puedo te lo presento, pero...
1: A lo mejor el hombre se siente mal o algo, te va a comprometer a ti o algo.
0: Le gusta la música, le gusta eso.
1: ¿Le gusta los bailes también?
0: Sí, sí, sí.
1: Ah. Yo sé que el señor Pepi Suárez de Tenerife. ¿Sabes quién es Pepi Suárez de Tenerife?
0: Espera. Valentín.
1: ¿Sí?
0: Estoy arreglando un problema de... De esto no puedo seguir hablando. Y si te parece, en otro momento y tienes tiempo.
1: Vale.
0: Hablamos más.
1: Sí, venga, no hay problema.
0: Porque estoy hablando de. Estoy arreglando un tema de la página web y.
1: Ah, vale, no hay problema.
0: Y ya hablamos.
1: Pues dale recuerdo a ese señor y preséntemelo un día.
0: Vale, venga, bueno, hablamos. Venga, bueno.

Bueno, vamos a... Ahora le pongo la canción que me pidió Pelayo, que es Por favor no pisen la, no pisen las flores. Y nada, Valentín, que disculpe, porque al estar solo hay cosas que uno tiene que gestionar y en este caso pues estaba... Estamos tratando de poner al día la página web. Saben ustedes que la semana pasada se nos iba abajo, concretamente el pasado viernes, nos quedábamos sin emisión. Y las cosas es que se van actualizando, se van viniendo cosas nuevas y hay que estar preparado para eso. Lo más gracioso es que me dicen que estaba pagando mucho por un servicio que no estaba siendo acorde con lo que estaba recibiendo. Y entonces, también por ese lado voy a bajar el precio de una factura de pagar 60, ahora pagar 20. Pero bueno, de eso es lo que estaba tratando de solucionar. Miren, por otro lado, antes me llamaba un señor, conocido, no va a decir quién, pero sí me ha puesto en alerta una cosa que pasó en San Mateo, en una estación de servicio. Al señor se le termina su bombona de gas y va a cambiarla ahí a una de las estaciones. Y le dicen que el precio son 21 euros llevarse la bombona nueva. El hombre conocedor de que algo estaba pasando porque llevaba el precio de la bombona de gas en Canarias 19 euros. Dice el señor, bueno, vamos a ver cómo es que... No, este es el precio y qué tal. El señor se va al coche y busca en internet el precio de la bombona en Canarias, que es diferente al de la península, estipulado por el gobierno, total 19 euros, ¿vale? Se va el señor dentro y le dice, mire, a ver, ¿por qué usted me está cobrando 21 euros cuando el precio es 19? Dice, porque le estamos cobrando el abrir la jaula donde está la bombona y por ponerla en el portaburto del coche, 2,11. El hombre estupefacto, a ver, ¿cómo va a ser esto? Yo no sé si no, me despisté, no le pregunté si al final se llevó la bombona o no se la llevó, creo que no, que fue a otro sitio, prescindiendo de esa estación que está en San Mateo. El hombre dice que hay que estar muy atento, porque aparte de que saben que vamos a llenar una rueda, a comprobar una rueda, que eso antes te lo hacía hasta el mismo chico de la gasolinera. Te abría que eso en una de las estaciones en San Mateo, todavía tenemos los que somos usuarios de esa gasolinera de los BAE, vamos y tenemos el aire gratis y también tenemos la oportunidad de que el chico venga, te ponga el gasoil sin tú bajarte del vehículo y prestarte un servicio totalmente gratuito. Eso pasa en la estación de Los Baes, arriba en San Mateo. Vale. Lo extraño es que yo sé que no se refiere a esta estación de servicio. San Mateo hay dos, eso está clarísimo. Y le ha pasado esto, que
es una denuncia, yo sé el señor que es, o sea que hablo con total confianza porque conozco al señor y sé que no está mintiendo, y está haciendo una denuncia de que le han cobrado 2 euros con 11 por el precio de una bombona que vale 19 euros en Canarias. Y le cobran por abrir la jaula donde está la bombona esa y ponerla en el coche 2,11. El señor me ha dicho, dice, mire, pues con esta acción ahora, ni gasoil, ni gas, ni gasolina, ni nada. Porque le ha parecido eso muy mal. Que están en su justo derecho de cobrar eso porque lo tienen así estipulado y hay que respetarlo. No somos quienes para mandar en las empresas de nadie, pero sí lo denuncia públicamente y porque lo ve que no es justo. Y yo me limito a trasladarle lo que, porque el señor me llamaba por lo privado, y sí me ha dicho esto. No sé hasta dónde, hasta dónde yo tengo aquí algo de culpa en esto o no en esto. Lo lamento por la empresa. Pero, coño, es que, no sé. Dicho esto, lo digo porque me pidieron que lo dijera. En cualquier motivo, pues ya veremos qué es lo que pasará. Vamos, amigo Pelayo, vamos con una canción que se llama Por favor no pise las flores, muy antigua. También para su esposa María del Pino Rivero y para el amigo Pelayo.

Bueno, la canción que me pedía nuestro amigo, tengo ganas de llorar, me entierra este Pelayo. Una canción vieja, me cago en 10. Bueno, una señora me dice por aquí claramente que en un WhatsApp, y ahora me están llamando aquí y no puedo atender esta

Bueno, pues me dice por aquí una señora, dice, hace una semana fui a comprar una bombona de 6 kilogramos y me cobraron 17 euros. Allí, raro, pero no lo pregunté. Y ahora que estás comentando eso, en Google dice que el precio es de 13 euros. De 13 euros a 15. O sea que, y es verdad que me lo dijo este señor, dice, pregunten antes e informémonos, porque de eso es lo que se trata. Esta señora se echa manos a la cabeza, que pagó por la bombona 17 euros cuando está entre de 13 a 15. O sea que ha pagado 2 euros de más por la bombona de gas. O sea que o preguntamos. Esto es lo que se trata de decir, y lo que con esto no se trata de venir a perjudicar ninguna empresa ni nada, pero 2 euros por aquí, 2 euros por allá, al final es preguntar, oiga, mire, ¿cuánto vale la bombona? Tanto. Y claro, si tienes que abrir la jaula, entrar, coger, en fin, que lo hagan ellos, pero hay que tener cuidado porque igual a lo mejor nos están cobrando el servicio de echar gasolina. Yo lo que yo no entiendo es que valga lo mismo la gasolina donde te la tienes que poner tú a donde te la ponen ellos. O sea, es que no lo entiendo. Porque si es igual que cuando vas a un rápido de estos de comida y tienes tú que coger la bandeja, luego terminas y tienes que llevar la bandeja y limpiarle la mesa para que venga atrás. Oye, pues ¿dónde está el servicio de camarero? ¿Dónde está? O sea, si yo pago para eso, ¿por qué luego no se repercute a la hora de hacerlo yo? Cualquier día vamos a tener que ir a fregar al sitio. Que sean felices, gracias, hasta la próxima, hasta mañana, feliz.

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1: Son las 2:01.

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1: Son las 2:31.

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1: Son las 3:01.

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1: Son las 3:31 minutos.

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1: Son las 4:01.

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1: Son las 4:33.

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1: Son las 5:02.

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1: Son las 5 y 31 minutos.

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1: Son las 6:03.

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3: Son las 6:31.

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1: Son las 7:31.

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0: 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Deja jodido rabo quieto que me vas a esparramar la leche. Cuco, ese metió ese jodido chiquillo que desde que le entró la bobería se pasa el día pajareando, carajo.
1: Pa, no se enroñe, que estoy aquí con las ovejas.
0: Que no me enroñe. Vaya ordeñando a la mariposa y cuando termine alongre a las lecheras a su madre para que vayas haciendo el queso.
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1: Ya voy, pa.
0: Y no se olvide de que todos los días le tiene que dar 3 palmos pa'lantre para que vaya comiendo parejo y estercolando al mismo tiempo. ¿Usted me está entendiendo?
1: Sí, señor.
0: Y en de que acabe, desamarre la novilla y llévela al toro de Chomanue, que esta mañana amaneció pidiendo macho.
1: Pa, ¿y eso no lo puede hacer usted?
0: No, eso lo tiene que hacer toro.

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1: Son las 8:02.

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1: Son las 8:34.

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1: Son las 9 de la tarde.

0: periquito. Menos mal que aparece, hombre. ¿A usted le echaron aceite en las patas?
1: ¿Por qué dice eso, doña Mamerta, que se me echaron aceite en las patas? ¿Qué pasó ahora?
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1: 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Vamos a ver, ¿que para qué me quiere ahora? Usted sabe la cantidad de llamadas y WhatsApp que yo recibo al día. Entonces diré que yo voy a estar atento a usted. 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
3: Son las 9:30.

0: Son las 10 de la noche.
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1: Son las 10 y 31 minutos.

0: Son las 11:02.
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0: Son las 12:02.
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1: Son las 12 y 30 minutos.